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1: Y en esta noche de verdad mágica, que así lo sentimos, se incorpora, señoras y señores, Luciano Pereyra, la Morelo, con Una y Otra Vez. Así.

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1: La Mega 91.5, les habla Rodrigo, la voz del grupo Ráfaga. Les mando un beso enorme, muchas bendiciones y gracias por estar presentes en este momento junto a Ráfaga. Y bueno, como siempre estuvieron ahí al ladito de Ráfaga en buenas y malas.
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0: Muchas gracias a todos, Ulises y toda la banda.
1: Amigo, muchas gracias, mamá. Un placer, ¿eh?
0: Siempre disfrutando, gracias, representando, amigo, el cuarteto, ustedes, ¿eh?
1: Gracias, amigo.
0: Gracias.
1: ¡Fuertes aplausos!

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5: Emanuel Noy, para cantar este tema. Y dice así.

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1: Hermanos y hermanas de la sintonía, ¿qué tal? ¿Cómo están? Nosotros esperamos que todos y cada uno de ustedes se encuentren bien y deseamos que Dios, en su infinita misericordia, los cubra con su manto de protección y de sabiduría. Nosotros, mis queridos hermanos, les queremos recordar que somos una institución que estamos acá para ayudarle a todos nuestros hermanos. Y les ayudamos para que abran bien los ojos y si han sido víctimas de trabajos negros, han sido víctimas de magia negra, de brujería, de macumba, de vudú, de payé, para que todos y cada uno de ustedes sepan que ya tienen en quién confiar y que a través de nosotros los problemas tienen solución y estamos acá precisamente para eso, mis queridos hermanitos, para ayudarles. Hoy, como ayer y como siempre, tengo en mis manos la Santísima Biblia. Estoy en el libro de los Salmos, en el Salmo 8, versículo 1 al 3, que dice: Señor y Dios nuestro, cuán glorioso es tu nombre en toda la tierra. Has puesto tu gloria sobre los cielos. Las alabanzas de los niños de pecho son tu mejor defensa contra tus enemigos. Ellas silencian a tus vengativos adversarios. Estas palabras están en la Santísima Biblia y a través de ellas llegamos a todos y cada uno de ustedes, mis queridos hermanitos de la sintonía, y lo hacemos para que sepan que ya tienen en quién confiar y que simplemente con una visita ustedes van a empezar a solucionar todos y cada uno de sus problemas. 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Y bien, mis queridos hermanitos, este es un programa de consultoría y estamos acá precisamente para darle la respuesta a todos nuestros hermanos que necesitan precisamente de nosotros. Hay mensajes, hay una gran cantidad de mensajes. Ese mensaje dice: nací el 4 de julio del año 80 y tengo un problema con mi pareja y quiero saber qué es lo que está pasando. Él nació el 17 de agosto del año 75 y lo noto muy raro. Por favor, ¿me pueden decir qué es lo que está pasando? Bueno, mi querida hermanita, con respecto al problema que usted tiene de pareja, le queremos decir de la siguiente manera. Resulta de que hay una mujer que está muy interesada en su compañero, en su esposo, y dándose de cuenta de que él prácticamente no le ponía cuidado, ella fue donde una pitonisa, donde una bruja, y mandó a hacer un trabajo de fetichismo. Hicieron un fetiche. Un fetiche es un muñeco y ese muñeco lo direccionaron para perjudicar su pareja, es decir, la relación que usted tiene con su pareja actual. ¿Qué pasa con esto? Al hacer el fetiche, directamente le cambiaron la forma de pensar y de actuar a su pareja y por eso últimamente se está volviendo tan mal geniado, todo le molesta, todo le fastidia e inclusive ya no quiere ni que usted lo toque. ¿Por qué? Porque ese fetiche lo hicieron para separarlos. ¿Qué tiene que hacer usted? Usted tiene que sacar una foto a una fotografía que tienen ustedes en una reunión que están los dos juntos de cuerpo entero. Esa foto la puede tomar de su celular y nos la trae. Cuando vaya a venir, nos trae también agua mineral sin gas y nos trae sal gruesa. A través de esos elementos, de la fotografía que usted nos trae en su celular, del agua mineral sin gas y de la sal gruesa, nosotros directamente vamos a hacer una ritualización y vamos a cortar ese trabajo de fetichismo que hicieron a través del fetiche. Eso sí, tiene que venir cuanto antes porque el tiempo es su peor enemigo. Visítenos cuanto antes y usted verá que salva su relación. De no ser así, téngalo por seguro que su esposo en cualquier momento se va de su casa. Pero la solución usted la tiene en sus manos. Es decir, actuar a tiempo. No deje que pase más tiempo. Para usted, mi querida hermana, también hemos elaborado un número para su suerte. Y el número que le corresponde es el 741, que lo va a jugar durante una semana. Y nosotros continuamos porque tenemos más mensajes. Este mensaje dice el hermanito que nació el primero de mayo del año 49. Es una hermanita, se siente muy enferma. Dice ella: me siento enferma y sola, nadie viene a verme. El mensaje viene de algún lugar de la provincia de Córdoba. Mi querida hermanita, de acuerdo a su fecha de nacimiento, vemos que usted fue víctima de un trabajo negro. El trabajo negro lo hicieron fue precisamente para eso, para que usted quede prácticamente sola y abandonada. Inclusive, ni sus hijas, que eran muy allegadas a usted, ahora van a visitarla y inclusive a usted le toca pedirle el favor a una vecina cuando tiene que salir a hacer alguna cosa o tiene que ir al médico. ¿Por qué? ¿Por qué hicieron ese trabajo negro? Lo hicieron porque usted tuvo un problema con una vecina. Esta vecina murió hace algo más de unos 3 años, pero el trabajo quedó hecho. ¿Qué es lo que usted tiene que hacer? Usted lo que tiene que decirle es a su vecina que le haga el favor y la traiga a nuestro centro de consulta y nosotros con mucho gusto le vamos a ayudar. La vamos a liberar de ese trabajo negro y usted rápidamente va a salir de ese problema, que inclusive van a volver a visitarla sus hijos, sus nietos, sus conocidos y toda la gente que anteriormente usted tenía ahí en su casa. Eso sí, tiene que venir cuanto antes. Cuando venga, tráiganos una prenda de vestir de color oscuro suyo. Ojalá una remera, una chomba, ojalá negra. Y nos trae agua mineral sin gas, 1 litro, 2 litros. Y nos trae sal gruesa. A través de esos 3 elementos, nosotros vamos a cortar ese trabajo negro y directamente le vamos a ayudar. Pero tiene que actuar rápido, a tiempo. El tiempo es su peor enemigo en ese momento. Nosotros hemos elaborado un número para su suerte. El número que debe jugar usted durante una semana es el 861. La esperamos cuanto antes, no pierda tiempo y estamos para ayudarle. Venga. Y nosotros continuamos porque tenemos más mensajes. Hay más mensajes que nos hacen llegar de diferentes sitios, de diferentes lugares. Este mensaje dice: nací el 20 de enero del año 77 y me estoy enloqueciendo porque cuando no es una cosa, es otra. Siempre me pasa algo. Últimamente se me empezó a romper el auto. Lo he llevado donde me dicen que lo lleve y nadie da con el chiste. ¿Me puede decir qué es lo que está pasando? Este mensaje lo envían de la provincia de Entre Ríos. Mire, mi querido hermano, usted fue víctima de un trabajo de brujería. Al hacer la brujería, directamente la hicieron para fundirlo. Es por eso de que prácticamente usted está gastando y gastando lo poco que tiene de plata en los arreglos que le está mandando hacer al auto, al vehículo. Ese auto no se tendría que estar rompiendo porque es un auto prácticamente cero kilómetros. Pero como el daño lo hicieron es para que a usted le vaya todo mal, pues lógicamente por eso es que directamente se está dañando tanto este vehículo que inclusive usted ya no sabe más qué hacer. ¿Usted qué es lo que tiene que hacer? Usted lo que tiene que hacer es lo siguiente, mi querido hermano. Va a venir a la consulta. Va a venir cuanto antes porque el tiempo también para usted es su peor enemigo. Tráiganos, tómele una fotografía al auto. Tómele una fotografía por el costado izquierdo, es decir, por donde se sube usted o por donde se sube el conductor. Que quede el auto completamente todo en la fotografía y nos trae esa fotografía, nos trae agua mineral sin gas y nos va a traer sal gruesa. A través de estos elementos, nosotros directamente vamos a cortar el trabajo de brujería que hicieron y téngalo por seguro, mi querido hermanito, de que usted va a solucionar el problema. Obvio, si actúa rápidamente y no va a volver a tener ese problema. Eso sí, actúe cuanto antes porque el tiempo es su peor enemigo. Para usted también hemos elaborado una numerología científica y nos arrojó como resultado el número 986. Ese número lo va a jugar usted durante una semana, pero primero se tiene que hacer liberar. Una vez liberado, va a acertar a la quinela varias veces, mi querido hermano. Le esperamos. 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

0: Escuchando a Zucchero haciendo Senza, una dona, te damos la bienvenida este lunes, Mabel. Siete de la mañana, 10 minutos, comenzando una nueva semana acá en La Mega. Una nueva semana del Club del Desayuno, una nueva semana de agosto. La primera semana de agosto, no una nueva semana, la primera semana de agosto. Nos fuimos en la última semana de julio, vinimos en la primera semana de agosto y esto
1: se vuela,
0: exactamente. Nosotros estamos acá abriendo ya las puertas del Club del Desayuno, invitándote que desayunemos juntos en esta mañana de lunes 3 de agosto ya. Mañana, que semanita que aparentemente vamos a comenzar con lluvias. Ya en un ratito te voy a contar. Está produccionismo, ya con el matecito listo. ¿Cómo? Ya sale el mate. Genial, me encanta. Está re lindo hoy para tomar mates. Hoy tengo muchas ganas de tomar mate. Hoy ha traído unas vainillitas. Muy bien, ¿eh? Bien, produccionismo. Así que estás vos del otro lado. ¿Quién sabe qué estarás haciendo a esta hora? ¿Desde dónde nos estás escuchando? Pero te damos la bienvenida de todas maneras. Te voy a contar cómo está el tiempo a esta hora en la ciudad de Concordia. A ver qué te cuento. 14 grados, 4 décimas la temperatura a esta hora. En la ciudad, cielo algo nublado con neblina, dice el Servicio Meteorológico Nacional. Humedad 96%, 1009 medida en hectopascales. La presión, no se registra viento en superficie. La visibilidad está reducida por alguna que otra neblina. Está reducida a 6 kilómetros. Y para lo que resta de esta jornada, bueno, por la mañana el Servicio Meteorológico Nacional anticipa tormentas aisladas, hacia la tarde y hacia la noche tormentas fuertes.
1: Para
0: la tarde y para la noche, sí. Va a tormentar. La máxima temperatura prevista para el día de hoy es de 21 grados. Está pesadito, sí, está pesadito. Así que aparentemente hoy va a llover. A ver, ya me voy a fijar mañana. Mañana podrían caer algunas gotas también. Las temperaturas no van a estar bajando mucho esta semana. Así que calculo yo que vamos a seguir con muchísima
1: humedad.
0: Sí, terrible. Habilitamos nuestra línea de comunicación. ¿Me decías, producción? Ah. Habilitamos nuestra línea de comunicación, que es el 3454-33-0915, para que nos saludemos, nos comuniquemos, nos cuentes desde dónde nos estás escuchando, qué es lo que estás haciendo hasta ahora. Nos deseamos una buena semana y continuamos, porque de eso se trata, de ponerle onda a la vida. Nosotros hoy, acá en el Club del Desayuno, comenzando así, tranqui. Tracy Chapman.

0: 7 de la mañana, 17 minutos, iba a decir en 7 minutos. No, nada que ver. Usted todavía no quiere saludar, ¿no? Está tomándose unos matecitos, tranqui todavía. Bien, bien. 3454-33-0915, nuestro WhatsApp. A ver quién anda por acá. Vamos a ver. Qué lindo que vayan llegando los mensajes, me encanta. Dice, hola Alma, aquí escuchando a la Mega como todos los días, desde que empezás hasta que me voy a dormir. Aquí tomando mates con budines. A ver. A ver, a ver. Graciela, mirá Grace. Ahí, con el budincito.
1: Mira Grace. Mira ese es mate dulce.
0: Eso es un mate dulce. Ese es mate dulce. Se escucha que hablas. Ojo con las cosas que decís, que se escucha todo. Eso es un mate dulce. Eso es bien, un mate
1: Grace.
0: Dulce.
1: Bien, Grace.
0: Grace, eso es un mate dulce. Sí, eso es un mate dulce porque es un mate de madera.
1: No, qué bien. Aparte de.
0: Pues tiene el metal, decís vos. Bueno, mate, producción.
1: Eso tenía mi mamá.
0: ¿Un mate de eso? Bien. Bien. A ver, por acá. ¿Diego es? Sí, Diego. Buen día, Alma. Unas ganas de sacar el kini tengo. Él se levanta, me encanta porque él se levanta pensando, ¿viste? Así, como la otra vez se había levantado medio, no sé, medio como en modo instrumental. Una cosa así. Ahora dice, buen día, Alma, unas ganas de sacar el kini tengo. Bien, gracias por compartir el pensamiento, Diego. Sí, nosotros también. ¿Vos jugaste al kini?
1: Sí, sí, sí, sí.
0: ¿Jugaste? No, que el otro día me dijiste, tengo unas ganas de sacarme el kini. ¿Jugaste? Ah, no saco nada. A ver, a ver, a ver. Graciela dice, sí, mate dulce con edulcorante. Qué grande, Grace. Bien, Grace. Diego, gracias por haber estado del otro lado. Escúchame, ¿por qué les borraron el contacto? Yo los tenía todos agendados acá en el teléfono de la radio.
1: ¿Sabés quién fue eso, no?
0: ¿Sabés quién fue, no? Me encanta. Vamos a añadir a Grace. Ahí está. Así la vamos a añadir. Callate, producción, hoy estás terrible, mirá. Y vamos a añadirlo a Diego también, por acá. 3454-33-0915, nuestro WhatsApp. Y ahí estamos. Por supuesto, hasta las 10 de la mañana vamos a estar por estos lados. Me encanta que estén del otro lado tempranito. Diego, si jugaste al Kini, bueno, habrás quedado medio como produccionismo. Que
1: en Pampa y la Vía.
0: En Pampa y la Vía, exactamente. Ustedes dos. Bueno, yo no, porque yo no jugué directamente. Vamos a comenzar a informarnos. ¿Te parece que comencemos a informarnos ya temprano? ¿Te parece cómo? Formidable, perfecto. Bueno, comenzamos con las noticias y en este caso, bueno, tiene que ver con, obviamente, el comportamiento... ¡Epa! Se bajó muy, muy mucho. El comportamiento del río Uruguay, ¿no? Porque se ha desbordado, el desbordado río Uruguay también avanza sobre calles del Parque San Carlos. Y en este caso estoy recorriendo el diario Río Uruguay y muestra una imagen. Ahí está, mira. El castillo y todo acá es agua. Sí, sí, sí, sí, sí, sí. Una imagen aérea captada por Diario Río Uruguay en la tarde de este domingo muestra cómo el agua ya ingresó a sectores del Parque San Carlos, cubriendo caminos internos y quedando a unos 200 metros del histórico Castillo San Carlos, uno de los principales patrimonios arquitectónicos y turísticos de la región. La fotografía refleja con claridad el avance sostenido del río sobre uno de los espacios verdes más emblemáticos de Concordia y en la imagen puede observarse cómo el agua ocupa sectores bajos del parque mientras el castillo permanece sobre una de las lomadas con cota más elevada. Así que también el agua está rodeando, ¿no es cierto?, lo que es el Castillo San Carlos. El Parque San Carlos, que suele ser uno de los tantos espacios públicos en evidenciar el impacto de las crecidas del río Uruguay, muestra allí en la topografía del lugar, hace que los caminos internos y las áreas cercanas a la barranca comiencen a inundarse cuando el río alcanza niveles elevados, modificando por completo la fisonomía del predio. Aunque el histórico edificio Pablo del Castillo. Se tiene que escuchar. Vos sabés que a mí un profesor me decía, en la radio, vos cuando estás al aire, al aire se tiene que escuchar el sonido del teclado, el sonido del diario y este.
1: Y el de producción.
0: Y el de producción también. Hoy está. Bueno, te decía, aunque este histórico edificio permanece fuera de peligro inmediato debido a su ubicación sobre el terreno más alta, la cercanía del agua ofrece una postal que vuelve a poner de manifiesto la magnitud de la crecida del río Uruguay. Así que esta creciente mantiene bajo seguimiento permanente a los organismos de emergencia mientras continúan las tareas de monitoreo en distintos sectores ribereños de Concordia y permanecen restringidos algunos espacios de uso recreativos próximo a la costa. Y hablando de esto próximo a la costa, anoche, estaba recorriendo las redes sociales y en las redes sociales me apareció un video, que no sé si vos, producción, lo viste, de unos jóvenes que salieron a pasear por la ciudad a la noche, un par de jóvenes, con unas jovencitas en una camioneta. Salieron a pasear. Hemos dado consejos, no solamente nosotros, sino en otros medios de comunicación también. Se ha dado la noticia y se pide que no se circule por lugares donde no se puede circular, donde vos ves un vallado prohibido circular en un lugar donde ahora, en este caso, la crecida del río se viene, ¿me entendés? Y vos decís, bueno, te vayo acá porque acá ya no puede pasar, porque es un peligro realmente. Bueno, no hay que pasar. El final de Zona Verde, llegando a la rotonda, está cubierto de agua. Mucha agua. Mucha, mucha, mucha agua. De hecho, hay mucha corriente. Y en el video se ve claramente, ¿lo viste vos?
1: Sí, sí, sí.
0: Cómo estos pibitos entraron con camioneta y todo, dieron la vuelta, no les importó nada, dieron la vuelta. Las chicas gritaban, se ve que con unas copas de más, pero también gritaban, no, no estás loco, qué sé yo. Y bueno, y la broma, nos llevamos un surubí en la rueda, se nos atascó, vinimos en camioneta y volvemos en lancha. Se ven metido, pero estaba heavy ahí el agua donde dieron la vuelta en la rotonda.
1: Sí, lo vi.
0: Estaba muy heavy. Yo digo, ay Dios, hijos míos, pero sabés que yo llego a ver ese video, reconozco la voz, pero lo agarro a cintazos, posta, pero posta, inconscientes, si te dicen que no, es no, no, pero bueno, sabemos que la juventud, no todos, pero gran parte de la juventud desafía a lo que te dicen que no, y más en estos casos donde corres riesgos. Y con la naturaleza no se jode, porque es algo que no podés controlar. Especialistas en hidrología vienen advirtiendo que el sostenido aumento del caudal del río Uruguay está directamente relacionado con las abundantes precipitaciones registradas durante los últimos días en el sur de Brasil, especialmente en el estado de Río Grande do Sul, además de las lluvias que también afectaron a gran parte de la cuenca alta del río Uruguay. Este importante volumen de agua escurre progresivamente hacia los principales afluentes del río y llega varios días después a la región de Salto Grande, manteniendo elevados los niveles del curso de agua. Y a ello se le suman las precipitaciones registradas en los últimos días dentro de la cuenca inmediata del embalse, tanto en territorio argentino como uruguayo, lo que continúa aportando nuevos volúmenes en el sistema hídrico. Los especialistas explican que este tipo de crecientes no responde únicamente a un episodio puntual de lluvias, sino al efecto acumulado de las precipitaciones sobre una extensa cuenca internacional, cuyo comportamiento se refleja días después en ciudades ribereñas como Concordia y Salto. Buen día, producción.
2: Buen día, gente linda. Buen día, Alma.
0: Buen día. ¿Cómo va? ¿Cómo andás?
2: Muy bien. ¿Vos cómo estás?
0: Bien, muy
2: ¿Cómo
0: bien.
2: ¿Cómo arrancaste esta mañanita?
0: Bien, bien, tranqui. Me gusta que hayas venido así, buena onda. Bien. Viste que por ahí vos venís medio serio.
2: No.
0: Medio malondeado.
2: No.
0: ¿No?
2: Ya me arrancaste atacando.
0: No.
2: ¿Por qué empezamos así la mañana? No. Que venimos lindo.
0: Digo, me gusta que hayas venido.
2: Ahí te traje unas vainillas para que disfrutes.
0: Bien, trajo vainillitas, sí, vi. Muy rico, muchas gracias. ¿Vos cómo comenzaste la mañana? ¿Bien?
2: Excelente.
0: Me alegra tanto, de verdad me alegra tanto. Mirá la cantidad de gente que hay acá. A ver, dice por acá, a ver quién está por acá. Rosy, hola, buen día. Dice, hola Alma, ¿cómo estás? Acá escuchándote, Rosy del San Martín. Pasame un tema del Averizo, madrugada. Bueno, muy bien. Rosy, gracias por estar del otro lado. Y está Graciela también, otra Graciela. Dice, ah no, la misma Grey. Dice, gracias por el reclamo del viernes porque anduvieron los del E2 y sacaron fotos del caño del agua. Esperemos que hoy manden a arreglarlos, gracias. Ah, sí, la gente del E2 siempre escucha el programa. Le mandamos un abrazo grande. Sabemos que los trabajadores no tienen nada que ver con las recomendaciones directas que da Ledos. Ellos nada más van y le arreglan donde le dicen. Claro, donde cumplan la función. Entonces nosotros hacíamos el jueves, un reclamo, porque ellos daban recomendaciones acerca del uso del agua. Y nosotros dijimos que, bueno, había lugares en Concordia donde realmente, sí, nosotros en nuestras casas podemos cuidar el agua. Pero hay lugares donde están los caños rotos y es agua potable lo que sale de los caños, no es agua servida. Entonces, bueno, Graciela había hecho ahí en Istilar entre Saavedra y Ramírez, había hecho un reclamo a través de nosotros con la gente de Ledos y fueron los chicos a arreglar. Bien, bien ellos.
2: Abrazos de luz. Qué lindo.
0: Ah, qué lindo. Gracias. Nos alegramos mucho, Grey. Muchísimas gracias. Está David también del otro lado. Hola, buen día, Alma. Esos son los nenitos de plata y hay que sacarles el carnet. Exactamente, porque no todos andan en camioneta paseando. Evidentemente tenés que tener... Ponele. Si no sos vendehumo, tenés que tener un dinerillo para tener una camioneta. Sí, hay que sacarles el carnet, hay que sacarles la camioneta también, no solamente el carnet, hay que sacarle la camioneta. Pero bueno... Sabemos cómo funcionan las cuestiones acá. Horrible lo que han hecho. En todas las redes sociales van a ver el video ese. Es una cosa totalmente imprudente lo que ha ocurrido. Producción, has andado por la costanera estos días, por los lugares, por la playa Neve, lugares donde has visto la subida del río Uruguay.
2: No he andado. Lo estuve viendo como vos por,
0: claro.
2: Por esto de las redes sociales, por las páginas informativas, pero no, personalmente no.
0: Todavía no han comentado si hay personas evacuadas ya. Vamos en un ratito a ver la altura del río ya. Todo en mayúscula queda acá. Vamos a buscar en la página. Si ustedes tienen que ver, yo les doy una recomendación. Si ustedes tienen que ver o quieren saber la altura del río, lo mejor es llamar a prefectura al 106 y preguntarle la altura del río, o entrar en la página de Prefectura Naval Argentina directamente, porque se pueden informar por un montón de páginas, pero ustedes tienen que entrar en la página de prefectura, ponen altura del río y buscan ahí en Google, cuando le dan un clic, Prefectura Naval Argentina. Y ahí van bajando, porque aparecen un montón desde la cuenca alta, todas las ciudades, hasta llegar a, en este caso, Salto Grande.
2: Aguas arriba,
0: 34-43 creciendo. Salto Grande, aguas abajo, esto más o menos por ahí, por la Tortuga, te voy a decir, 13-95 creciendo. Y aquí en la ciudad de Concordia el río se mantiene en nivel estacionario en 11 metros 20. Esas son las últimas actualizaciones. Esto es de hoy, a las 6 de la mañana, ¿ves? Hay alerta estacionario. Por ahora se mantiene. Ay, no sé, José, mirá lo que te digo. ¿Qué es lo que va a pasar? No lo sabemos, pero deseamos que... que no sea mucho lo que siga subiendo. Aunque el pronóstico no es muy bueno, esperamos que no haya mucha gente evacuada. ¿Escuchamos? ¿Cómo?
3: Que paren las lluvias
0: en la cuenca alta. Ay, sí, por favor. Pero estaba viendo, por ejemplo, en Brasil, un temporal, vientos de 125 kilómetros por hora. Era un montón, pero increíble. La naturaleza se está manifestando de una manera que no puede ser. Y bueno, ¿de quién es la culpa de que la naturaleza se comporte así? De nosotros, por no cuidar el planeta. Dicho esto, vamos a escuchar a Toto.

0: 7 de la mañana, 40 minutitos. Y aquí estamos, 3454-33-091-5, nuestro WhatsApp. Saludamos a la gente de Pescadería de Mar y Granja, donde encontrás pescado de mar, pescados de río, en un montón de variedades. 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Y continuamos con las noticias y en este caso nos vamos a la fiesta de San Cayetano porque comienza la semana de San Cayetano y Villa Zorraquín se prepara para recibir a miles de peregrinos. La comunidad de la parroquia San Cayetano comenzó la semana pasada con la novena en honor al patrono del pan y del trabajo, iniciando una serie de actividades que desembocarán el próximo 7 de agosto en una de las celebraciones religiosas más convocantes de Concordia y la región. El párroco Ramón Galarza explicó que es una fiesta que trasciende porque uno busca lo mejor de la fe, ya que toca bienes muy preciados como son la salud, el pan y el trabajo en cada hermano y en cada familia. La gente vive y acerca esa fe, la fe que se sostiene y la que se busca fortalecer siempre en esta fiesta, decía. Y al referirse al lema elegido para este año, el sacerdote señaló que nos propusimos compartir con San Cayetano la alegría, el pan de la fe y la esperanza, la alegría porque es propia de la fiesta y el pan de la fe y la esperanza porque no hay que perderla, hay que sostenerla y alimentarla, sobre todo en situaciones de dificultad. Así que el párroco remarcó que la preparación de la festividad también está enmarcada en el contexto que atraviesan muchas familias en la ciudad. Así que en ese sentido expresó que nos gustaría celebrar algún día la fiesta de San Cayetano sin ninguna problemática social que afecte a esto. Sin embargo, todos los años tenemos alguna realidad que nos golpea. Hoy sabemos cómo está la economía, el desempleo y también nuestra comunidad fue afectada por el fenómeno que todos conocemos y del que todavía no podemos salir. Así que, consultado por las consecuencias del reciente temporal, el sacerdote explicó que la parroquia continúa acompañando a las familias afectadas. Ya está teniendo una connotación especial porque nosotros seguimos trabajando en la ayuda a los vecinos. Así que estos días han significado un doble esfuerzo porque, además de preparar una fiesta que realmente nos sobrepasa, por la cantidad de gente que convoca, todos los días apuntamos a situaciones de caridad con ropa, alimentos y todo lo que está a nuestro alcance. Galarza, el párroco, también detalló que la imagen de San Cayetano está recorriendo diferentes sectores de Concordia durante los días previos a la celebración. Y él decía que esta novena tiene la particularidad de que vamos a estar visitando las periferias de Concordia. Todos los días un barrio distinto va a ser visitado por la imagen del patrono. Así es que estuvimos en el barrio Nebel, en el Toronjal, después en José Hernández y seguiremos en Osvaldo Manasco, Villa Zorraquín, Colonia Yubí, Pompeya y también en el Hospital Delicia Concepción Más Bernal. Discúlpenme, la garganta, mira, me tiene. Respecto al cronograma del 7 de agosto, el párroco indicó que la actividad comenzará la noche anterior con la tradicional peregrinación desde la capilla Estela Maris y allá en el Nebel y la misa de las 0 horas. Luego habrá una celebración con las escuelas, la peregrinación a caballo y las misas centrales de la jornada. Así que la misa de las 0 horas ha tenido un vuelco muy importante en convocatoria. Está viniendo gente de otros lugares como La Criolla, Charrúas, Colonia Yubí, San Salvador y otros puntos de la región. Es la celebración que reúne la mayor cantidad de personas. Durante la conversación también fue consultado por la situación que se generó semanas atrás en torno al cobro de un canon a los feriantes que participan de la actividad. Y sobre este tema, el párroco recordó que hubo una reunión en la parroquia y era cuestión de seguir dialogando. Después del primer impacto que generó una reacción porque no se esperaba, digamos, pudimos conversar con quienes correspondía y se logró que el intendente diera su visto bueno a una propuesta excepcional. Así que el sacerdote consideró que el acuerdo alcanzado permitió preservar el... Para. Bueno, él decía, es una fiesta de... Cada año, aparentemente el intendente dio el visto bueno para que todos los feriantes puedan tener, o los que por lo menos logren conseguir lugar, puedan tener su lugarcito. Él decía, nos gustaría que puedan todos concurrir a exponer sus cosas, nos gustaría... Que todos entren, obviamente que no hay lugar para todos, a él le gustaría que no fuera así, pero los feriantes aumentan por la realidad que estamos viviendo, todos necesitan trabajar obviamente, así que muchos hermanos se han quedado sin trabajo y buscan la forma de obtener un ingreso para su familia, concluyó. Así que mucha gente, muchos feriantes en esta semana de San Cayetano, que es 7, es el viernes. Viernes es 7. 3454-330915, nuestro WhatsApp.
1: Es muy lindo porque a partir de las el jueves a la noche ya arrancarían con las marchas para la misa de la semana.
0: Con los desfiles, claro. Es muy lindo. Exactamente. Así es. Musiquita. Y ya volvemos con más noticias.

0: 7 de la mañana, 55 minutos, 3454-33-091-5. 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Es espantoso, ¿no? Ahí es bien sponge. Y no es un pan mazacudo, digamos, es sponge.
1: Disculpa, ¿es qué?
0: Sponge. Esponjoso. Claro, exacto. Sponge lo saqué de Maru Botana, que cuando estaba en MasterChef, en Bake Off, ella decía, cuando traían un tipo una torta que le hacían hacer, ella decía, sí, y el bizcocho está bien sponge.
1: ¿Eso es peligroso?
0: ¿Qué cosa?
1: De repetir lo que uno escucha.
0: Es que hace eso. Pero es sponge. Esponjoso significa.
1: Yo sponge, ¿qué significa?
0: Es esponjoso.
1: No significa nada.
0: ¿Qué?
1: Por favor, Alma.
0: Bueno. Por favor, no. Sponge significa esponjoso. Y así es. 3454-33095. Deja de reírte, me está judeando hoy este hombre. Por Dios, producción. Buscaste las efemérides, ¿no? No me voy a meter en tu trabajo de produccionismo, no,
1: bien,
0: pero bueno.
1: Decir que te has dado cuenta.
0: Totalmente. Estudiantes de Concordia desarrollaron una receta de mortadela de jabalí para enfrentar la proliferación de la especie, así como lo escuchás. Tres estudiantes de la carrera de Ingeniería en Alimentos de la UNER desarrollaron el diseño de una mortadela elaborada con carne de jabalí, nuez pecan, qué rico, como trabajo final de una materia. La propuesta surgió a partir de un proyecto académico orientado al desarrollo de un alimento innovador con materias primas disponibles en la región. Así que una de las autoras del trabajo, Mónica Villalba, explicó que este fue un seminario en el marco de la Cátedra Procesos Industriales 2, que como proyecto final debíamos desarrollar un nuevo producto que no se encontraba en el mercado utilizando inteligencia artificial y todo el conocimiento que fuimos adquiriendo durante el desarrollo de la materia. Así que en ese sentido comentó que el grupo optó por elaborar el diseño de una emulsión cárnica. Decidimos realizar una emulsión y a partir de ahí dijimos, ¿qué emulsión? Y quedó realizar una mortadela. Después empezamos a pensar, ¿qué mortadela? Porque la tradicional se hace con carne de cerdo. No, la tradicional se hace con caballo. Y ahí surgió la idea de utilizar carne de jabalí. Villalba señaló que la propuesta estuvo vinculada a la presencia creciente del jabalí en la región y a la posibilidad de darle un aprovechamiento alimenticio. Es una plaga que está trayendo problemas a la agricultura en nuestra región. A partir de ahí comenzamos el estudio de la carne de este animal y vimos si era favorable para realizar este producto, indicó. Y tras esa investigación explicó que encontramos que tienen un 22% de proteínas, que es una carne muy magra, con entre un 2,8 y un 3% de grasa. Y además tiene buena capacidad de retención de agua y buena capacidad de gelificación, que son propiedades que necesitamos para este tipo de elaboración. No obstante, aclaró que el proyecto no contempló reemplazar completamente la carne de cerdo. La carne de jabalí tiene mucha más pigmentación y es un sabor diferente. Entonces decidimos reemplazar solamente una porción de la carne de cerdo para que el cambio con respecto a la mortadela tradicional no fuera tan grande. A mí me parece genial.
1: ¿Qué te parece genial?
0: Que hagan mortadela de jabalí. Una porque es novedoso, no debe ser feo. Tiene nuez pecan, también la mortadela, y además así evitar la, o tratar de evitar la proliferación del jabalí.
1: Lo bueno de esto de de que hayan probado hacer mortadela de jabalí. Por ahí lo positivo también es que son carnes que no vienen contaminadas, viste que
0: claro.
1: Últimamente todo lo que es carne vacuna, pollo, qué sé yo, con el tema de esto de frigorífico, viene todo con inyecciones.
0: ¿Perdón?
1: Sí. No, no, pensé que...
0: Vamos a la música y luego a la tanda.
1: Y después de la tanda te quiero comentar algo y espero que a la gente también le interese, pero vamos... Esto va a ser después de la... De la
0: perfecto.
1: Qué buen tema. ¿Cómo lo bailás eso?
0: No, no sé, ¿me enseñás?
1: Sí.
0: A ver, ¿cómo bailás?

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0: 8 de la mañana, 14 minutitos, comenzamos a transitar la segunda hora acá en el Club del Desayuno, en la Mega, por supuesto, 91.5. 3454-330915, nuestro WhatsApp. Bienvenidos a todos los que recién se están levantando. Viste que hay gente que no se levanta tan temprano porque estuvo, qué sé yo, trasnochando, porque no tienen obligaciones tan temprano a la mañana.
1: O tienen el franco de hoy.
0: Exacto.
1: Se tiene un franco lunes.
0: Exacto. O sea que recién nos están sintonizando.
1: Así que excelente mañana para esa gente que se está conectando en este momento.
0: Exactamente. A las 8 de la mañana. Y como son las 8 de la mañana, 15 minutos, tengo que contarte las farmacias que están de turno en nuestra ciudad hasta mañana a las 8 de la mañana. Ojalá que no las necesites. Pero ellas son Farmacia Farmaful 2 en Pellegrini 889, Farmacia La Estrella en Entre Ríos esquina Mitre, Farmacia Mariani en San Lorenzo de Esti Feliciano y Farmacia y Perfumería La Bianca en Santa Fe y Eva Perón. La Bianca, esas son las farmacias de turno. ¡Qué temón, eh!
1: Me encanta.
0: Este es el tema del programa, si lo bautizamos nosotros. Lo que están escuchando es Iker and Hamilton haciendo Poesía en Movimiento. Y producción baila, baila en este momento. Hermosísimo tema. Bueno, continuamos con más noticias. Y te tengo que hablar del tiempo porque rige una alerta para 5 departamentos entrerrianos por tormentas fuertes y granizo. El Servicio Meteorológico Nacional emitió una alerta amarilla por tormentas para 5 departamentos de Entre Ríos que tienen vigencia durante la tarde de hoy lunes. El fenómeno va a alcanzar a Concordia, Federación, Federal, Feliciano y San Salvador. Según informó el organismo, el área va a ser afectada por tormentas de variada intensidad y algunas podrían ser fuertes. Los fenómenos se desarrollarían principalmente durante las horas de la tarde, así que las tormentas podrían estar acompañadas por ráfagas fuertes, ocasional caída de granizo, abundantes lluvias en periodos cortos e intensa actividad eléctrica, por lo que se recomendó mantenerse informado sobre la evolución de las condiciones meteorológicas. Y en cuanto a cuánta lluvia se espera, bueno, de acuerdo con el reporte oficial, se estimaron valores de precipitación acumulada de entre 30 y 50 milímetros en las zonas alcanzadas por la advertencia, y no obstante el Servicio Meteorológico Nacional aclaró que estos registros podrían ser superados de manera puntual, especialmente en aquellos sectores donde las tormentas alcancen mayor intensidad. Así que este alerta amarillo implica la posibilidad de fenómenos meteorológicos con capacidad de daño y riesgo de interrupción momentánea de las actividades cotidianas, así que por ese motivo se aconsejó tomar precauciones ante las llegadas, ante la llegada, perdón, de las tormentas.
1: Oh yeah.
0: Oh yeah. No. Más noticias. Dicho esto del tiempo, otra de las noticias, y estamos con las noticias a nivel provincial, inician sumario empleada estatal. Esto no es la, lamentablemente no es la primera vez que ocurre. Inician sumario a empleada estatal por faltas injustificadas y deberá devolver más de 36 millones de pesos. El gobierno de Entre Ríos dispuso el inicio de un sumario administrativo contra una agente

0: de planta permanente del Ministerio de Desarrollo Humano por inasistencias injustificadas a su lugar de trabajo y ordenó reclamar la devolución de más de 36 millones de pesos en concepto de haberes percibidos indebidamente. Me parece correcto. La medida fue establecida mediante un decreto que además aprobó la liquidación realizada por el área administrativa correspondiente. El monto asciende a 36.762.224 pesos, al que deberán adicionarse los intereses calculados conforme a la tasa activa del Banco de la Nación Argentina. Según la resolución, la agente fue intimada a reintegrar esa suma en un plazo de 30 días corrido desde la notificación. 30 días para juntar 36 millones, Mabel, por vaga.
1: Que venda la casa.
0: Por supuesto. En caso de incumplimiento, se instruyó a la Fiscalía de Estado para que impulse las acciones judiciales necesarias con el objetivo de recuperar el dinero junto con los intereses, gastos y honorarios que correspondan. También abrieron un sumario en un hospital público. El otro decreto al que accedieron dice que el Poder Ejecutivo Provincial resolvió iniciar un sumario administrativo contra una agente del Hospital Delicia Concepción Mavernat de acá de nuestra ciudad. La investigación se originó por presuntas inasistencias injustificadas, también registradas entre el 12 de mayo y el 10 de junio del año 2025, conducta que, según la resolución, podría encuadrarse en las disposiciones previstas por el marco de regulación del empleo público de la provincia y la normativa que regula la carrera de enfermería. Así que en este caso el expediente fue remitido a la Dirección de Sumarios, dependiente de la Fiscalía de Estado, para que continúe con la instrucción administrativa correspondiente. Así que las actuaciones administrativas van a buscar determinar las responsabilidades de las agentes involucradas y, en el primer caso, avanzar en el recupero de los fondos públicos percibidos de manera indebida si no se concreta la devolución voluntaria. Una cosa de locos.
1: Ahora, me parece perfecto eso de...
0: Sí, a mí también.
1: Perfecto, perfecto, perfecto. Pero... Bien, no nos olvidemos. Yo siempre digo que la justicia es una telaraña, ¿eh? Siempre caen los animales chicos.
0: Ah, sí.
1: Ahora los políticos que roban toda la vida, eso no les piden que devuelvan la plata. Y...
0: No. Bien, bueno, sabemos que eso bueno. No. Sabemos que eso no. ¿Sabes a lo que me lleva esto? Yo voy a contar una infidencia, produccionismo. El otro día estábamos hablando de cuestiones laborales y demás con produccionismo, estábamos tomando unos mates, qué sé yo. Y bueno, yo siempre, viste, lo desafío porque producciones es una persona muy culta, para que ustedes sepan, y sabe de todo. Entonces a mí por ahí yo quiero enseñarle algo y resulta que o se lo enseño mal o ya lo sabía. Y me da una bronca, ¿viste? Entonces... estábamos conversando y le digo, vamos a jugar al rosco, pero pone un rosco bien argentino. Entonces empezamos a jugar al rosco, qué sé yo, respondiendo preguntas. Y en el rosco bien argentino había una pregunta que más argentina no puede ser.
1: La pista.
0: Una pista que más argentina no puede ser. Una pregunta. Decía... comienza con ñe. ¿Cómo se le dicen a las personas que trabaja, que cobran un sueldo sin trabajar? Una cosa así. Y era ñoqui. Eso es bien argentino.
1: La pregunta era, ¿se elabora con harina o papa? Y también...
0: Claro, se le llama así a las personas que cobran un sueldo sin trabajar. Y era ñoqui. Entonces dijimos, nos empezamos a reír, mirá las preguntas que hacen cuando vos ponés un rosco de Argentina, preguntas sobre Argentina. Es re argento cobrar un sueldo, lamentablemente, sin trabajar. Porque digno es que vos cobres un sueldo trabajando, y es hermoso trabajar y que te paguen bien. Más argento que eso, imposible. Saludamos a Carlos Goya, Carlos el Cabezón Goya, que está del otro lado. Buenos días, Alma Carolina, excelente semana, dice, y nos manda un flyer, no te olvides de ser

0: Feliz, gracias por estar ahí. Muchísimas gracias a vos también por estar del otro lado. Gracias, gracias, gracias. Y que tengas una bendecida jornada. Y tenemos un audio de Diego. A ver qué dice Diego.
1: Papa verde, alma, porque ni para ñoqui sirve.
0: Papa verde. Tal cual, tal cual, tal cual.
2: Por agua.
0: Capo, Diego. Bueno, eso es lo que les iba a contar. ¿Les parece que escuchemos, a ver, por acá? Ahora vamos a la música.
2: No me diga nada.
0: ¿Qué?
2: Toda la barbería.
0: Esta es Lu, por supuesto. ¿Es Luli? Sí, creo que sí.
2: Buen día, Luli.
0: Luli, tampoco está agendada. Mira acá en el...
2: Mirá cómo eliminaste toda esa gente.
0: Yo no eliminé, yo recién vino...
2: Gente, entérense de que Alma Carolina Torre...
0: No le digas eso a la gente. No le digas eso a la gente. Yo llegué a la radio y acá tenía a todos mis amigos que están del otro lado eliminados. No están agendados y por ende no pueden ver los estados de la radio en el caso de que hubiere. Entonces, Luli...
2: ¿Te eliminó, Luli?
0: Luli, ¿sos vos?
2: ¿Sos vos, Luli?
0: Buen día, Alma. Buena semana, que tengan lindo día. Vamos a agendarla, Luli, por acá. Yo estoy agendando todo. ¿Por qué me los eliminaron?
2: Saludo, Luli. Saludo al zurdito, que seguro debe andar por ahí pesando alguna que otra papa.
0: Dale. Ahí está escribiendo. Saludos para ese, para Dani también.
2: Para todos los trabajadores ahí de la barbulería.
0: No me eliminen, dice. Pues es que no fui yo, no sé quién fue. Pero mira, Luli, te voy a regalar esta canción que está recopada. Escucha.
2: Qué buen tema.
0: Ah, qué lindo.
2: Garage.
0: V40, Kingston Town.

0: 8 de la mañana, 33 minutitos. Y estamos hablando con produccionismo, como para empezar. Está bueno, hay que ponerle onda a la semana, por supuesto, a comenzar con buena música. Y hay canciones como, por ejemplo, esta que estábamos escuchando de V40, y él me dijo Garage. ¿Verdad?
1: Garage. Sí, sí.
0: Entonces hay canciones que te recuerdan a la época en la que salías a bailar, ¿no es cierto? Hay gente que todavía sale a bailar, hay gente que recién está saliendo a bailar y nos está escuchando. Pero, ¿te parece que le pongamos ritmo?
1: Me encanta.
0: A la mañana. Y nosotros queremos que vos nos cuentes, ¿qué canción en tu auge de bailarín, en la época donde vos salías a bailar, era esa la canción que te hacía mover la patita? Esa canción, viste que todos teníamos una, bailábamos de todo, pero teníamos una canción que, esa canción que vos no podías quedarte quieto si la escuchabas. Por ejemplo, ¿no? Y hay muchas.
1: Hay muchas canciones.
0: Queremos saber cuál es la canción que te hacía mover la patita cuando salías a bailar y que nos cuentes a qué boliche
1: había
0: te hacía acordar.
1: Vos, había canciones que vos las escuchabas y entrabas en convulsiones.
0: ¿Sí?
1: Y enseguida buscabas a alguna dama como para poder invitar a salir a bailar y... Ahora, qué feo cuando te decían que no. Ay, por favor.
0: Sí, ¿no? Terrible cuando te decían que no. El hombre la tenía complicada. Pero podemos llegar a escuchar diferentes canciones, diferentes músicas.
1: Totalmente, porque tenías la gente que le gustaba ir a un boliche y después tenías la gente que le gustaba ir a escuchar o a bailar música tropical.
0: Como a vos te gustaba más.
1: Sí, yo era muy de lo tropical. Había una canción que me encantaba, que cuando sonaba yo empezaba a convulsionar.
0: Ajá.
1: De un famoso grupo.
0: Sí.
1: Ponelo.
0: Era esta. Pará. ¿Esta? ¿Querés que la escuchemos?
1: Sí, por favor.
0: Bueno, dale. Esta canción la escuchaba. Era la canción que empezaba a moverse la patita y empezaba a convulsionar desesperado buscando compañera para bailar. Esta era producción. Cuando salía a bailar escuchaba esta canción. Escuchá. ¿Y cómo bailabas?

0: Impresionante, impresionante. Así que esa era la canción que a vos te hacía mover la patita.
1: Así
0: bueno,
1: es.
0: Yo no era del palo mucho de la cumbia, ¿no? Cuando iba a bailar, porque yo no iba.
1: Buah. Disculpa.
0: Yo no iba a boliches de cumbia, digamos. Sí iba. Ay, Dios mío, este hombre. Me hace rezongar, mira. Sí iba de jovencita a los boliches, donde no pasaban muchas cumbias, pero que había cumbias que me hagan bailar, sí, por supuesto que sí. A ver, tenemos audio de Diego, dice, y ahora vamos a ver, pará. Primero está Miguel y los chicos de La Soñada y las chicas de La Soñada, que le mandamos un abrazo grande, dice, buen día, cumbia del 90 y de La Nueva Luna, todos los temas. Pum para arriba. Habían los chicos de La Soñada. Bueno, en este caso, Miguel. Y acá está Diego. A ver qué dice Diego.
2: Me gusta, pero el que cuando lo canta cumbia pop.
1: Ah, sí.
0: Ah, mira, sí, es un poquito más movido la versión de cumbia pop. A mí, por ejemplo, me hacía mover la patita.

0: Bueno, esta, por ejemplo, es una de las... Quédate de ese lado que te voy a sorprender, produccionismo. Esta es una de las canciones que a mí me hacía mover la patita. Pero había una cumbia que me volvía re loca y que era esta. Pará, escuchá, quédate ahí.
1: Empecemos a mover con
0: la... Ahí va.
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0: Esa canción me mataba, te juro.

Bueno, esa era una de las canciones que a mí me hacía mover la patita. Y ahora vamos con... esta canción... que seguramente le hacía mover la patita a más de uno y que le hace mover la patita a más de uno. Escucha. Ahí está. Para Miguel y los chicos de La Soñada, La Nueva Luna.

0: Bueno, esta canción le hacía mover la patita en su momento cuando salía a bailar a Miguel de La Soñada. ¿Viste? Bueno, ¿quién no baila, no?
1: ¿Cómo
0: con la
1: fui
0: nueva...
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0: ¿Cómo fui a enamorarme? No, ¿cómo fui a enamorarme de ti? Se llama.
1: Sí, yo sabía que no era bueno.
0: Pero, pucha, Ichu, vos tenías que saber todas estas cosas.

0: Tenemos más mensajitos, ¿eh? Tenemos más mensajillos por aquí. A ver, vamos a los mensajes. 3454-33-0915. Hoy estamos escuchando esta música porque queremos empezar con movimiento a la semana, así con buena energía, recordando aquellas canciones que nos hicieron mover la patita. Bueno, Miguel mandó un sticker que ya se va a descargar en cualquier momento. Y tenemos más mensajes. A ver, por ejemplo, Juan, que está del otro lado.
1: Juancito.
0: Juan no es Yayo. No sabemos dónde anda Yayo.
2: Buen día.
0: Buen día, Juan.
2: Lo sé escuchar casi todas las mañanas.
0: Muchas gracias.
2: Y justamente la semana pasada, por mandarle un mensajito, diciéndole que está lindo el programa. Nos enteramos de muchas cosas.
0: Muchas gracias.
2: Pero también le hace falta, para mi modo, ¿no es cierto?, de pasar música.
0: No pasamos música.
2: No hace falta una alegría de mañana. Sobre todo como cuando empezamos a salir a trabajar, porque hay noticias tan feitas, digamos.
0: Claro, que las tratamos de evitar nosotros.
2: Se ponen un poquito mal, ¿no?
0: Claro.
2: Si televisión no podés mirar porque
0: no
2: es tema político.
0: Es un desastre.
2: Es asesinato, robo, sí, y otras cosas feas.
0: Totalmente.
2: Entonces sería buenísimo que ustedes ahí en su programa sigan con este estilo, pero a su vez que mezclen unos temitas como el que pasaron recién, medio movidito.
0: Claro.
2: Que eso
1: alegre, hace,
2: por lo menos a mí, me hace bien.
0: Claro.
2: Y creo que a mucha gente le alegra la mañana. Bueno. Era para felicitarlo por el programa,
0: Juan,
2: y hacerle ese pequeño comentario.
0: Bien.
2: Soy Juan Carlos.
0: Juan Carlos.
2: Barleta,
0: todo suma.
2: Conocido ahí en esa prestigiosa FM.
0: Bueno, Juan Carlos, todo suma. Sí, nosotros generalmente pasamos temas más movidos jueves o viernes, porque en realidad esto es un programa donde escuchamos clásicos internacionales de rock nacional, ya sea lentos, también internacionales o lentos en español. Después, sí, jueves y viernes, como ya estamos en fin de semana, le metemos un poco más de cachengue. Después, durante el día, hay un montón de programas de cumbia. Independientemente de eso, sí tenés razón acerca de las noticias, cosa que yo trato de evitar, como vos bien escucharás, las noticias feas. Hay algunas que, bueno, por la magnitud que tienen, las tengo que decir, y hay otras que las evito porque no da. A mí no me gusta, nunca me gustó, años trabajando en los medios, y nunca me gustó dar noticias así feas. Entonces trato de buscarle, y créeme que hay veces que nos cuesta horrores encontrar una buena noticia en los diarios, porque aparentemente todo lo que vende es lo morboso, todo lo que vende es la desgracia, todo lo que vende es lo malo. Y no creo que haya, en mi opinión, no creo que haya canciones que te pongan mal, porque la música es hermosa. Sí depende de cómo lo tomemos nosotros, qué es lo que nos afecta escuchando esa canción. A mí hubo una época en mi vida que por ahí, cuando era más adolescente, yo escuchaba canciones tristes o me psicopateaba, estaba mal de amores y me ponía canciones tristes y me ponía a llorar el doble. Pero después, cuando sané esa parte, ya me di cuenta de que ninguna canción que tenga la letra para abajo o que sea lenta me afecta, independientemente de la situación que estemos pasando. Así que te agradecemos tu consejo y lo vamos a tener en cuenta, por supuesto. Pero ya te digo, el programa, digamos, es de clásicos, es de rock nacional, de internacionales movidos, de lentos clásicos, viejos, nuevos, en español o en inglés, o en francés o en italiano, pero es de clásicos. Ahora estamos haciendo una excepción por ser lunes, para ponerle onda a la semana. Así que te mandamos un abrazo grande. Está Piru del otro lado.
3: Buen día, producción. Buen día, Alma. ¿Cómo estamos?
0: A primero producción, ¿viste?
3: ¿Cómo bueno, tiene que ser? A ver, por lo dónde empezamos?
0: Piru, contanos.
3: No, a mí lo que... Voy a decir mi verdad, ¿no?
0: Claro.
3: Cuando salía, había... en esa época, yo iba a Costa Disco, a My Way, a Living House.
0: Ahí va
3: a
0: Tosla.
3: Stadium.
0: Sí.
3: Por supuesto. Pero lo que más me gustaba, era yo era fanático de Costa Disco. Iba todos los sábados a Costa, hacíamos las filas para entrar. Pero cuando regalaban los tragos, vos tenías que pedir una música.
0: Ah, mirá.
3: Y yo, a mí, mi debilidad hasta el día de hoy es la música brasileña. Ace Bahía. Y yo con Ace Bahía hasta conquisté mujeres.
0: Mirá.
3: Y tomé gratis, pero...
0: Conquistó mujeres bailando brasileño.
3: Bailando, no, hace ahí. Ahora ya no puedo ni mover una pierna que ya me contracturo todo, pero. No,
0: pobre Piro.
3: Esas épocas. Y son épocas que las atesoramos mucho porque fueron muy lindas épocas.
0: Claro.
3: Y en cumbia sí, Ternura, Amar Azul, Chile Fernández.
0: Oh, Mensajero del Amor.
3: Malagata.
0: Malagata.
3: Y así, incansables bandas de cumbia que con todas bailaba y con todas tenía.
0: Mirá.
3: Para cada cumbia tenías un modelo de chica para sacar.
0: Ah, mirá.
3: Había chicas que se hacían las difíciles, sí, pero.
0: Escúchalo.
3: Eso era feo también. Pero. Había que poner onda. Salíamos a bailar y a divertirnos.
0: Claro. Sí.
4: Pirus.
0: Piru, un capo, ¿qué? ¿Me ibas a decir?
4: ¿Era vos, Piru, el de la pachanga arriba de los parlantes en Costa?
0: Seguramente.
4: Clásico.
0: Habrá
4: ídolo.
0: Sido. Habrá sido él. A ver, por acá. Tenemos un audio también. El Colo, buen día, a ver.
5: Buen día, Alma, buenos días, buena jornada. Buen
0: gracias.
5: Buena semana para vos. Un saludo ahí a producción. Creo
4: gracias.
5: Que un tema que te hacía pum para arriba... 1, 2, 3 de El Símbolo. Y así arrancaba una noche más en Costa, chaval.
4: Sí, sí, sí.
5: Bendiciones.
0: Muy bien.
4: Mira qué lindo recuerdo.
0: Y después marcó este tema que le hacía mover la patita. Escuchamos y vamos a la tanda y volvemos con más temas. Así que vos pensá el tema que te hacía mover la patita cuando ibas a bailar.

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0: 9 de la mañana, 10 minutos, estábamos escuchando a Sheva y haciendo... Baila Manteca, por supuesto. Se la regalamos a Piru, qué excelente bailarín de música de Brasil. Él nos contaba que esa era la canción que a él le hacía mover la patita. 345-433-091-5 es nuestro WhatsApp. Hoy comenzando la semana así, con movimiento, con buena energía, con buena onda. Por supuesto, estamos buscando más canciones. A ver, a ver, a ver. Esta canción la vamos a poner ahí, taca, que es otra de las canciones, pero de otro género, digamos, que en este caso a vos, producción, te hacía... ¿Ya te empezabas a calentar los motores con esa canción?
1: Sí.
0: ¿Sí? Bueno, perfecto. A ver, ¿qué dice Piru por acá?
2: Sí, exactamente. Los baffles al lado de la cabina, ese era mi lugar.
1: Ahí bien,
2: era,
1: bien.
2: Era mi sector donde subía con mis bailarinas.
0: Con la...
2: Sí. Y ven, bienvenido.
1: Si nos hemos cruzado, entonces Piru.
2: Producción. Buen día, Alma, ¿cómo está? Que tenga un hermoso día lunes a la mejor locutora de la mañana de la Mega.
0: Gracias, porque se había olvidado saludarme. Te saludo vos, producción, primero. Buen día, producción. Pero está bien, el orden de los factores no altera el producto, así que está muy bien. Mirá, Piru, bailando. La subía la bailarina también al bafle. ¿Eh? ¿Qué tal? ¿Vos bailabas arriba del bafle también?
1: Sí.
0: ¿Ah, sí?
1: Yo era un descontrol, Alma.
0: ¿En serio?
1: Mi vida era un descontrol de baile.
0: Un descontrol de baile. Bueno, pero eso no tiene que apagarse. Hay que seguir bailando porque bailar hace muy, muy, muy bien. 3454-330915. 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Otro de los temas, y te pongo pausa para poner esta canción, que en su momento ya para calentar motores escuchábamos, por ejemplo,

0: Esto era como para calentar motores, ¿no? Esto era empezando, digamos, antes de que se arme el cachengue, vos escuchabas esta canción, por ejemplo. Vamos a continuar acá con Pamaité de Carlos Vives, que era una canción también que se escuchaba por aquella época. Lindo. 9 de la mañana, 17 minutos. Estamos hasta las 10 de la mañana. Vamos a buscar otra canción que por acá nos decía una amiga, a ver, que le hacía mover la patita. Tenemos también, mira lo que estoy haciendo. A ver. Estoy entre el YouTube y por acá. Ahí está. Entre el YouTube y las canciones de por ahí de la compu se me hace medio un despiole. Tenemos mensajes, en este caso de Ana María, que dice: hola Alma, buen día, ¿cómo estás? Pásame algo de Rafa, Agüita. Se ve que esa era, yo no sé si es lo que le gusta o era la canción que le hacía mover la patita, pero ¿querés que lo escuchemos?
1: Dale.
0: ¿Te parece?
1: Perfecto.
0: Dale. A ver, vamos por acá. Bajamos acá y ponemos acá. Ráfaga.

0: Estábamos escuchando Agüita de Ráfaga para Ana María, que nos contaba que, bueno, ella esa canción la hace bailar. Y tenemos más pedidos, por supuesto, por acá, porque tenemos también un tema que a Lucas, que nos estaba escribiendo Luquitas, allí del otro lado nos decía, a ver. Lucas dice, hola, el tema que me hacía mover era La Cabaña, esto nos dice Luquita. Y el Colo dice, ¿te imaginás producción cuando sonaba La Cachita de Montaner? Saltaba del parlante al medio de la pista. ¿Con La Cachita?
1: Tal cual, tal cual.
0: ¿En serio? Sí, La Cachita era un bailando La Cachita.
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0: Asesino serial en el buen sentido hablando. Qué genial, qué genial. Bailando ahí, impresionante, una cosa de locos. Escucha. Ponete a bailar ahora. No sé de dónde vas a saltar. Hacé de cuenta que estás arriba del parlante y que
2: acá
0: estás
2: de la mesa.
0: Sí, vos de acá de la mesa vas a saltar, claro, al piso, que es la pista. Bueno, el Colo no sé si está manejando, cómo va a ser, pero supongo que debe ir bailando. Escuchá. ¿O no? Escuchá. Esto hacía mover a todos. ¿O no? Escuchá.

0: Las anécdotas de producción fuera del aire, algunas reproducibles y otras irreproducibles. Me contabas de la fiesta de la espuma, que la canción esta que estamos escuchando, ¿La Cachita?
1: La Cachita.
0: La Cachita, fiesta de la espuma, dijiste
1: que te contaba
0: vos.
1: Que una vuelta fuimos con, obviamente, con la junta que tenía uno, los amigos, los compañeros del barrio.
0: Ajá.
1: Y terminamos en Costa Chaval, fiesta de la espuma.
0: Ajá.
1: Calor, pleno verano.
0: Sí.
1: Yo no recuerdo bien porque no me acuerdo. La cuestión que de golpe y porrazo se armó una tole-tole de hechos bochornosos ahí en.
0: ¿Pero por qué?
1: No sé, no tengo ni idea. Y tenía un compañero, un amigo, que le habría robado, me acuerdo patente, le habría sacado al padre escondido un pullover Scott B, precioso, color celeste.
0: Mirá, armado. Qué lindo.
1: La cuestión que en este
0: tole-tole
1: que se armó en Costa Chaval.
0: ¿Todo el tole-tole entre la espuma?
1: Sí.
0: Ajá.
1: Se armó un tole-tole. La cuestión que por ahí dimos y cobramos, dijo un loco. Lo sacaron afuera de la cancha.
0: Ajá.
1: Y este muchacho, me acuerdo que llevaba una camisa blanca y tenía la marca de la suela de alguien que se ve que le pegó una pisada.
0: No.
1: Y cuando quiso acordar, se preocupó, dijo, y perdí el pullover de papá, me acuerdo.
0: No.
1: Qué amargura que traíamos todo. Pero para colmo, todos nos íbamos cargo, ¿no? Y viste que antes todo el mundo caminaba, vos
0: claro.
1: Iba a tu casa, iba y venía caminando de los boliches.
0: Sí.
1: Volviendo de Costa Chaval al barrio Centenario, él era del barrio Itatí. Volviendo, vos no tenés una idea de la amargura
0: no,
1: de este
0: no,
1: muchacho
0: no,
1: que
0: no,
1: le
0: no,
1: robaron
0: no.
1: El pullover del padre.
0: No, es un montón, sí. Todo eso en la fiesta de la espuma.
1: Y bueno, te contaba también de las previas que se armaban cuando, por ejemplo, si ibas a Hostal del Río, las previas que se armaban ahí en el Castillo de San Carlos.
0: Ajá.
1: En la Caballeriza.
0: En la Caballeriza.
1: Sí, me acuerdo,
0: ahí era.
1: Las previas ahí.
0: Y tomaban y demás.
1: Se tomaba, se charlaba.
0: Todo en la oscuridad.
1: En la oscuridad.
0: No le tenían miedo a ningún fantasma, no, nada, no había, no existía eso.
1: Mirá, te cuento una también de terror, uno también. Nosotros, acá mismo, mirá, acá a la vuelta, nosotros está la radio acá por calle Nuevo ya.
0: Está entre Ramírez y Saavedra.
1: Bueno, acá a la vuelta. Por Ramírez.
0: No, entre Ramírez
1: y Cabral.
0: Y Cabral.
1: Acá a la vuelta calle Ramírez teníamos un compañero que me acuerdo para el día del amigo nos juntamos con unos choripanes. En ese entonces, esto estoy hablando de década del 90.
0: Ajá.
1: Comprábamos la pelotita, como se decía, una botella, una damajuana de vino y coca.
0: A la pelotita se llamaba la
1: dama.
0: Ajá.
1: Vamos con. Arrancamos, creo que a las 9 de la noche, como unos choripanes. Un frío así a día del amigo. 3 de la mañana nos quedamos sin bebida, sin nada. Obviamente estábamos locos de. Pasado de copa, por decirlo así.
0: Ajá.
1: Y aburrido, pasado de copa y sin nada que tomar, nos decidimos jugar a la escondida 3 de la mañana acá en el cementerio viejo.
0: No.
1: Uno contaba en la Cruz Mayor y pues algunos escondíamos dentro de los nichos y.
0: Claro.
1: Genial.
0: Qué anécdotas, ¿eh? Qué anécdotas. Este era un tema que también sonaba en su momento cuando salíamos a bailar. Escucha.
1: Vale.
0: Pa. 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

0: 9 de la mañana, 41 minutos. Tenemos un audio del Colo al 3454-330915.
1: Es como dice producción, hermano. Nosotros éramos 5 chicos y 2 chicas. Y hacíamos dedo acá en la entrada de la Bianca. Y de ahí nos íbamos hasta el centro y de ahí caminábamos. Y a la vuelta también era lo mismo. O hacíamos dedo o nos veníamos caminando o el colectivo, pero no existía la inseguridad que hay hoy. O sea, las camionetas paraban, te cargaban atrás y no había problema. Era
2: qué maravilla.
1: Algo normal para nosotros.
2: Qué maravilla.
1: Todos los sábados.
2: Cuántos recuerdos, qué lindo.
0: Qué lindas épocas, la verdad que sí. Bueno, yo no pasé tanto mi adolescencia acá, pero sí, cuando vine para acá, para Concordia, íbamos a bailar con un grupo de amigas y nos íbamos caminando desde... yo vivía en Corrientes, entre Damián Pegarat y Pel Castillo. De ahí nos íbamos caminando hasta Ezequiel. Y volvíamos caminando. Así que todo ese trayecto sí se caminaba. 3454-330915, Alcides.
3: Buen día, amiga Alma.
0: Buen día.
3: ¿Cómo estamos?
0: Muy bien.
3: Te deseo un buen programa.
0: Muchas gracias.
3: Para empezar la semana. Te estoy escuchando.
0: Muchas gracias.
3: Recién terminé de limpiar, como quedo de ama de casa. Bueno, te paso a contar una anécdota, porque la estoy escuchando. Yo viví ahí en el barrio, a 2 cuadras de ahí de la Mega. Nosotros jugábamos a la pelota enfrente de la Mega.
0: Ah, mirá.
3: Ahí atrás del cementerio viejo.
0: Claro.
3: Nosotros le habíamos puesto el estadio La Banana, ahí es donde jugábamos la pelota.
0: Ajá.
3: No sé si Jorge Bonomo vivía ya ahí.
0: Sí,
3: estoy contando
0: Jorge vive
3: hace mucho tiempo. Yo tenía.
0: No es tan joven tampoco.
3: 17 Jorge años. Bonomo. Y. Cosa de Uribe en ese entonces, nos metíamos adentro del cementerio y nos poníamos a jugar la pelota dentro del cementerio con la cabeza de la.
0: ¡No!
3: El esqueleto que había adentro. Por la ignorancia que teníamos, no sabíamos las cosas que hacía.
0: Claro.
3: Porque estaba todo abandonado, ¿ves? Hasta ahora, no sé cómo estará ahora.
0: No, ahora está impecable.
3: Pero, y como dice, nos recorríamos, conocíamos todo el previo ahí de los panteones ahí del cementerio.
0: Y.
3: Y después nos poníamos a jugar a la pelota ahí enfrente de la Mega, que venían todos los pibes de ahí del barrio y estábamos hasta las 2 de la tarde, más o menos, que empezamos hasta las 5, las 6 de la tarde, los días sábados.
0: Mira.
3: Esa es la anécdota que tengo y en ese entonces se escuchaba mucho la música. A mí lo que me encantaba a mí era de los gatos, la balsa.
0: Ah,
3: si
0: mira.
3: Lo tenés, pásamelo, porque en ese entonces había surgido el tema ese y fue el boom. Después apareció Leo Dan, Paleta Ortega,
0: ajá,
3: Leonardo Fabio. Viste, son lindas cosas para recordar.
0: Claro.
3: Yo recuerdo que yo me levantaba temprano, me iba al campo a traer las vacas para que mi abuelo ordeñara las vacas.
0: Mirá.
3: Y bueno, y quizás esas cosas, esas tradiciones ya se terminaron.
0: Claro.
3: Bueno, amiga, te deseo un lindo programa y
0: muchas gracias.
3: Un saludo a Marito.
0: Bueno.
3: Y ya no me saluda más, Marito. Y
0: hay un audio de Marito.
3: Y preguntarle a Jorge Bonomo.
0: Ajá.
3: Porque compré un pendrive.
0: Ah,
3: y
0: bueno.
3: Quiero cargarlo con música.
0: Ok.
3: Si hace eso.
0: Bueno.
3: Me lo decía al aire nomás.
0: Bueno.
3: Que yo entre hoy o mañana voy para ahí, para el barrio y. Y le arrimo el pendrive para que me lo carguen.
0: Bueno, dale.
3: Gracias, amiga.
0: Gracias, Alcides. Un abrazo grande, grande para vos. Escúchame, Jorge Bonomo, si estás al tanto de este mensaje, si querés subir y darnos la respuesta, así le contestamos a Alcides. Producción, ¿me ibas a decir?
2: Lo estaba escuchando a...
0: Alcides.
2: Alcides, qué lindos recuerdos, sí, qué linda anécdota de antes.
0: Re lindo.
2: Y antes era mucho más sano.
0: Sí, sí, sí, sí, totalmente. Sí. ¿Vamos a escuchar música?
2: Dale.
0: Para Alcides, Los Gatos.

0: Bueno, cortazo, cortazo ahí. Estábamos escuchando a los gatos haciendo la balsa, se lo regalábamos a Alcides, que esa era la canción que Alcides escuchaba en su juventud. Tenemos más audios, pero ahora necesito informarte y esta noticia la presenta Amore Mío Salón de Belleza en Urdina Rain 1018. Mabel, escuchá esta canción, seguro vos la bailabas. Esta canción en su momento dijeron que era, tenía mensajes diabólicos.
1: No, esa canción es para Maradona.
0: ¿Para Maradona?
1: Maradona.
0: Ah, pero y la Mabel seguro la bailaba también. Ah, pero te sabés también la coreo de hacer eje.
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0: Impresionante. Vamos a los audios. Mario está del otro lado. Buen día.
2: Hola, Alma, ¿cómo andas?
0: Muy bien.
2: Qué lindas anécdotas de Alcide. Sí. El estadio de La Banana. Había unos adoquines ahí en el medio. No había casa en ese entonces. Todavía ajá, no estaban. Había muy poquitas casas y creo que el padre de Bonomo estaba. Pero ajá, creo que ya no se jugaba tanto cuando ellos hicieron la casa ahí. Jugábamos ahí, sí, tiene razón el sí, jugábamos entre el cementerio, a la escondida, hacíamos desastre. Y los yatay de las palmeras no sabe lo dulce que son, Mira. También sacábamos.
0: ¿Qué tal?
2: Anécdotas, muchos
0: bien,
2: años.
0: Recorriendo con la música, viste que la música tiene esto de que es magia, te lleva a lugares, a momentos, a situaciones, a todo. Bueno, te decía noticia, en este caso las actividades por la fiesta patronal de San Cayetano, porque la comunidad de Villa Zorra 15 prepara para vivir esta semana la tradicional fiesta patronal de San Cayetano durante los días jueves 6, viernes 7 de agosto, con una variada agenda religiosa y cultural. Te voy a contar, jueves 6 de agosto, 17 horas, bendición de feriantes. A las 20 horas, la procesión desde la Capilla Estela Maris, del barrio Nebel. A las 21:30 horas, una cantata va a haber. Y a las 0 horas, la Santa Misa. Esto es el jueves 6. El viernes 7, el día de la fiesta de San Cayetano, a las 10, la Santa Misa con las escuelas, participación de las escuelas. A las 14 horas, llegada de los peregrinos a caballo. A las 17 horas, va a haber otra misa, lo mismo que a las 21 horas.
1: Qué lindo.
0: Sí. Así que se invita a toda la comunidad de Concordia y zonas aledañas a participar de esta significativa celebración que combina fe, tradición y encuentro popular. Más mensajitos. En este caso está Miguel del otro lado. A ver. Ahí va Miguel. Ay, con una niña. Míralo vos.
3: Hola, Alma, buen día.
0: Buen día, ¿cómo va?
3: Ay, no, ¿cómo crees que esté escuchando a Alma hoy de la mañana? ¿Cómo estás, Alma? Acá te estaba escuchando mientras había hasta el hospital, hablar con una reunión que tenemos ahí, así que bueno.
0: La carita.
3: Estoy con mi compañera, mi chiquita,
1: China.
3: Franca nomás. Pasamos un lindo tema para escuchar.
0: Qué linda, no escuché. Sí, un besito sí, para ella, un abrazo para Miguel. No, escuchamos el nombre de la gordita, sí, la carita, ella, pura sonrisa. Un abrazo grande, gracias por estar del otro lado, muchísimas gracias. Audio de Diego.
4: La canción para el Diego.
0: Ah, Cereje. Bien. Bueno, dicho esto, ¿vamos con otra canción? ¿Te parece?
4: Dale.
0: Escucha esto. A vos te veo bailando esto arriba del parlante. Es más, vos me debés un acorio de Chayanne.
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0: ¿Cómo?
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0: ¡Ah!

0: 9:57 y ya comenzamos a despedirnos en esta mañana del lunes 3 de agosto que comenzamos, Punchi, poniéndole ritmo, por supuesto. Por supuesto, 17 °1 la temperatura hasta ahora, cielo algo nublado, con neblina, dice el Servicio Meteorológico Nacional, puede ser. 91% la humedad, 19.4 medida en hectopascales la presión, el viento soplando del este.
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0: Eso, decía la abuela. A 12 km/h, la visibilidad está reducida a 6 km. Hay alerta amarillo por probables tormentas fuertes para la tarde y la noche de hoy. La máxima temperatura prevista es de 21 °. Aprovecha a lavar la ropa ahora. Yo voy a hacer eso también. Para mañana martes, una mínima de 14 °, una máxima de 17 °. Es decir que va a estar un poquito... No, la mínima va a estar como hoy. La máxima por ahí va a bajar apenas un poquito. Y existe la probabilidad de lluvias para mañana también. Nosotros comenzamos a despedirnos. Gracias, producción. Que tengas un excelente día.
1: Vos también, Alma, que tengas una hermosa tarde ya.
0: Bueno,
1: ya falta muchas poco gracias. Para el mediodía.
0: Sí, muchas gracias. Y gracias a todos por haber estado allí del otro lado. Los voy a dejar con esta canción.
1: La Cocotera.
0: Que era también una de esas canciones de cuando íbamos a bailar. Escuchá. ¿Nos vamos?
1: Nos vamos.
0: Oh, escuchá, si no bailabas con esto. Chau, chis. Hasta mañana.

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0: que nosotros.
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0: Todo lo que tiene onda. Bueno, nos estamos acomodando acá en el estudio de la radio, estamos listos, claro que sí, estamos acá. Bueno, a ver, bajemos un poquito por acá, dale que estamos marcando el comienzo. 10:26, nos estamos acomodando, nos estamos preparando porque obviamente no le vamos a echar la culpa, sí, estamos un poquito demorados en la ruta, pero bueno, por eso llegamos un poquito tarde aquí a la radio, pero aquí estamos,
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0: 10:26, un gusto, placer enorme reencontrarnos para compartir y para disfrutar. Aquí estamos en la radio.
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0: Se complica un poquito a veces. Bueno, estamos marcando el comienzo de lo que es ya este mes de agosto. Tomaron la caña con ruda, imagino, el fin de semana, ¿no? Tomaron el sábado. El sábado era el día de la caña con ruda. Bueno, algunos sé que tomaron hasta ayer también. Dicen que toman todo agosto también algunos, Bueno, yo no sé si se... si querés lo puedes hacer, pero bueno, no sé. Tengo entendido que es el 1 de agosto. Algunos dicen agosto, mes del niño y de la caña con ruda. Pero tiene nada que ver una cosa con la otra, una cosa de loco. Agosto, mes del niño y de la caña con ruda. Pero mirá vos ese título, ¿no? 10:27, hasta la hora 13 estamos aquí en la radio, marcando el comienzo lunes 13 de agosto.
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0: ¿Cómo están mis amigos? ¿Cómo están, amigas, amigos? Gustazo, placer enorme reencontrarnos para compartir y para disfrutar. Prácticamente mes y medio ya de este invierno con la corriente del niño que está haciendo estragos. Y vino para complicar la cosa, ¿no? Julio se fue con tormenta. Mirá vos, la verdad que pegó. Don Julio Iglesias se con tormenta. Bueno, 10:28. ¿Cuántas cosas que tenemos para compartir y para disfrutar? Hasta la hora, estamos aquí, 13 en la radio. Pasaron muchas cosas y continúan pasando, obviamente. Ya vamos a estar con toda la información del Servicio Meteorológico Nacional. Mientras que el río Uruguay permanece creciendo frente al puerto de nuestra ciudad de Concordia, ya voy a estar con toda la información que nos suministra también CTM para poder informar, para poder informarnos. El nivel del río Uruguay, 11 metros 25 centímetros, 11.25 el río Uruguay frente a Puerto Concordia,
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0: 1345-4330-915, todo lo que es el contacto telefónico de la radio para estar juntos entre ustedes y nosotros.
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0: Ya vamos a estar también con la tercera fecha. La sana costumbre. Ya es una sana costumbre. El hincha de River dice por acá, Rubén Lucas, otra vez dice, qué bueno, ¿Cuánto se está acostumbrando el hincha de River, el mundo River, hoy por hoy es que este River pierda, ¿no? Ahora. De repente, cuando River vuelva a ganar, ¿qué va a pasar? Hoy se suma Thiago Almada, otro jugador de la selección que llega. Otro jugador de la selección argentina que llega a River. ¿Y hasta cuándo? ¿Qué? Messi no viene Messi, ¿no? No. Falta que venga Messi nomás. Pero bueno, pero ¿qué pasa? ¿Cuándo va a funcionar este equipo, Tito? ¿Cuándo dice usted que va a funcionar este equipo? Bueno, Thiago Almada se suma hoy a River, también otro jugador de la selección argentina, ¿eh? ¡Qué barro! Una cosa de locos. Se lesionó Correa. Primer partido que jugó Correa ya se lesionó. Bueno, pero Correa va a andar bien, Thiago va a andar bien. Este Otamendi, gol de Otamendi en contra para River. Si algo le faltaba a River, que es que se convierta mismo. Este gol de Otamendi, jugador de la selección argentina, ex ya porque ya se retiró, pero estuvo en el último mundial. Y son cosas del fútbol, ¿no? Que pasan, pero bueno, ¿qué va a hacer? Son rachas, dijo alguien por ahí. Y como dicen todos los periodistas, que no tienen la menor duda de que este River, obviamente, va a salir a flote, va a volver a ganar. Y bueno, ¿qué le queda a River este año? Yo no sé si el campeonato ya, porque tres fechas jugadas, no ha sumado un punto. ni siquiera ha logrado empatar, perdió los 13 partidos. Y bueno, seguramente va a apuntar a la Copa Sudamericana, que va a estar jugando la semana próxima, juega, ¿no? La semana próxima juega partido de ida en Colombia, Independiente, Independiente, ¿no? Sí, Santa Fe. Dale. Boca, que la tuvo un poquito complicada la tarde ayer en Rosario, porque Newell's lo perdía cómodamente 1-0 cuando parecía que Newell's era un equipo diezmado y que tal vez iba a comer una goleada. Bueno, todo lo contrario. La verdad que un buen planteo hizo en el segundo tiempo Newell's, que inclusive pudo haber quedado con el triunfo ayer en Rosario, un penal que no le cobraron a Newell's. Y bueno, en definitiva, el equipo de Don Chiqui Mafia Tapia está puntero en el campeonato, puntero invicto, me refiero a Barraca Central. Barraca Central está puntero, el equipo de Don Chiqui Mafia Tapia, puntero en el torneo clausura en su zona, 13 jugados, 3 ganados. Y cómo viene Barracas, viene bien Barracas, viene bien.

¿A cuánto va a llegar la temperatura hoy en Concordia, chicos? ¿A cuánto va a llegar hoy en Concordia? La temperatura se va elevadísima para arriba, Bueno, atención, ¿qué tenemos por acá? De todo un poquito tenemos para compartir y para disfrutar. Déjalo, déjalo, déjalo, porque tiene ritmo, tiene ritmo, tiene ritmo la mañana. Dale, vení, vení, vení. Ya tenemos prácticamente 20 grados de temperatura, el cielo está ligeramente nublado. Hoy nos visita Daniel de Alcohólicos Anónimos. Así que bueno, el microespacio lo vamos a tener aquí en la radio. 19.2 la temperatura, el cielo está ligeramente nublado, humedad del 83%. La presión está en 1009.4 mHp. Viento del este a 12 kilómetros por hora, visibilidad óptima de 15 kilómetros. Y para hoy se esperan tormentas aisladas para esta mañana, fuertes para la tarde-noche. Tormentas fuertes se esperan para aquí, para nuestra ciudad de Concordia. Bueno, la máxima me parece que no es la que nos brinda el Servicio Meteorológico Nacional, porque ya de hecho, ya casi que tenemos la máxima que está pronosticada para hoy de 21 grados. La vamos a superar ampliamente, así que bueno, la vamos a superar ampliamente la temperatura que está en un principio pronosticada como máxima para hoy, Así que bueno, hay muchas informaciones también a esta hora de la mañana, presentada por Carnicería El Águila, La Prida y Bernardo Irigoyen. 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Y atención, porque comienza la semana de San Cayetano y Villa Sorrequín se prepara para recibir a miles de peregrinos. El padre Ramón Galarza brindó detalles del cronograma de actividades que va a culminar con la tradicional festividad en Villa Sorraquín. Además destacó el trabajo solidario que realiza la comunidad, ¿no? Bueno, todo esto la comunidad también de la parroquia de San Cayetano comenzó la semana pasada con la novena en honor al patrono del pan y el trabajo, ¿no? Iniciando también una serie de actividades que desembocarán el próximo 7 de agosto en una de las celebraciones religiosas más convocantes de Concordia y la región. Ramón Galarza, el párroco, explicó también que es una fiesta que trasciende porque uno busca, dijo, lo mejor de la fe, ya que toca bienes muy preciados como son la salud, el pan y el trabajo. En cada hermano, obviamente, en cada familia, la gente vive acerca también esa fe, la que se tiene y la que se busca fortalecer siempre en esta fiesta.

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Así que bueno, le mandamos un gran saludo a mis amigos ahí que están laburando a full, ¡vamos! Sigue pendiente aún todavía el festejo del cumple de Franquito, chicos. No, por ahora nada, claro, todo por el tema del parrillero, pero me parece que lo del parrillero... No, ya se va a festejar el cumple Franco, ya seguramente se festejó y no nos... No, creo, ¿no? No. Bueno, cuántas cosas que han pasado el fin de semana. Atención, por acá también tengo que ir con más información. Obviamente, lo que tenemos que hablar ahora, estamos hablando de un accidente de tránsito. Dos personas fueron trasladadas al hospital Mas Bernat tras chocar con sus motos en la mañana de hoy. Un accidente de tránsito involucró a dos motocicletas en la intersección de las calles Tabela y Gregoria Pérez. Bueno, tenemos que hablar que esto ocurrió a las 7 de la mañana y dejó como protagonistas a una mujer de 23 años y un joven de 18. Según informaron, la información brindada por la comisaría cuarta, la mujer conducía una motocicleta Corben Mirage 110 centímetros cúbicos en dirección oeste y este, y al llegar a la intersección con Avenida Tabela colisionó con una motocicleta Mondial Max que se desplazaba en sentido norte-sur. Tras el impacto se dio aviso a dos unidades sanitarias que acudieron al lugar para atender a los involucrados. Ambos motociclistas se fueron trasladados al hospital para recibir la atención médica necesaria, donde hasta el momento se están realizando las investigaciones pertinentes para determinar las causas exactas del accidente y el estado de salud de los heridos. Bueno, por acá dice, eso lo de la leña, chicos, ya es viejo, eso que se mojó la leña, pero escuchá, no hay problema. Mirá que un buen asador te hace un asado hasta con cartón, ¿eh? Sí.

Bueno, atención, ¿qué más tengo por acá para invitarte? Atención a los chicos, porque estamos en el mes del niño. Y atención, tenemos una agrupación que trabaja y mucho para festejar el Día del Niño. 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No podés perderte esta gran fiesta. Organiza Barber Unidos, Asociación Civil, ayúdanos a ayudar también, agrupación 7 de agosto, más por Concordia. Impresionante lo que va a ser esto, ¿eh? Así que bueno. Bueno, no va a lo último entonces. dale, listo, perfecto. Ahora sí, recién lo captamos eso. 10:40, dale, vamos. La cita 23, el próximo entonces, Barrio Almirante Brown. Brown y Castelli, a partir de la hora 14, atención, Va a estar lindo ahí, Así que bueno, vamos a ir a tomar chocolate. Nada, nosotros podemos. Y claro, somos todos niños. Todos llevamos un niño adentro, dice. Así que bueno, qué sé yo. Podemos ir también nosotros.

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En el ámbito del deporte, nuevo podio para, bueno, anticipado en este caso, honor para Nadia Cutro en el Rally Argentino por la quinta fecha que se disputó en Reconquista. Nadia Cutro, que subió al tercer escalón del podio en una prueba que terminó antes, ¿no? Así que bueno, antes. Nadia fue tercera en el rally también, así que la quinta fecha quedó oficialmente finalizada con la anticipación también en Reconquista debido a las lluvias registradas durante la madrugada del sábado que dejaron los caminos sin condiciones para continuar con la actividad, y por ese motivo la competencia concluyó en los resultados de la etapa 1. Hablamos del desborde del río Uruguay y la creciente. Cuando en la tarde de ayer el nivel del río Uruguay marcaba 10.98. ¿Cuánto tenemos actualmente, chicos? A ver, ya vamos a mirar acá. Tenemos actualmente el río Uruguay 11.25. Bueno, en el puerto de Concordia seguía ganando terreno sobre toda la costa de la ciudad. Y tenemos que hablar también de una imagen, ¿no?, captada precisamente en la tarde de ayer, muestra cómo el agua ya ingresó a sectores del Parque San Carlos, cubriendo caminos internos y quedando a unos 200 metros del histórico Castillo San Carlos, uno de los principales patrimonios arquitectónicos y turísticos de la región. La fotografía refleja también con claridad el avance sostenido del río sobre uno de los espacios verdes más emblemáticos de Concordia, donde la imagen puede observarse también cómo el agua ocupa sectores bajos del parque, mientras el castillo permanece sobre una de las lomadas con cota más elevada. La verdad que la foto tomada es impresionante. El Parque San Carlos suele ser también uno de los tantos espacios públicos en evidenciar también el impacto de las crecidas, ¿no? Si no, vaya, si no, será testigo, ¿no? La fotografía también, y topografía en este caso, lugar, ¿no?, hace que los caminos internos y las áreas también cercanas a la barranca comiencen a inundarse cuando el río alcanza niveles elevados, modificando también por completo la fisonomía del predio. Bueno, 10:43 minutos. Estamos atentos a todo lo que pasa, Vamos a estar hablando del Quini 6 y de los sorteos de Quiniela y Tómbola también. Amigas, amigos, quedaron vacantes los principales pozos y dos apostadores de nuestra provincia. Ganaron en el Siempre Sale, sorteo 3.396 del Quini 6 realizado en la jornada de anoche en la ciudad de Santa Fe. Dejó vacantes los pozos millonarios de las cuatro modalidades principales.

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1: Qué personaje, no va para el cuaderno. 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Ya.
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0: 13:50, hoy tenemos el microespacio de Alcohólicos Anónimos dentro de un ratito, ¿eh?
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0: 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Salud para todos los chavitos y chavitas ahí, allá en la zona norte. 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

0: 11 en punto, ¿qué más tengo por acá? Dale, vamos rapidito, vamos rapidito. ¿Quién más anda por acá? A ver. Buen día.
1: Hola Rubén, buen día amigos, buen día.

Al mal tiempo, buena cara, ¿qué va a ser? Así que bueno, Boquita empató con, pero bueno, no se dieron los goles. Pero River, hermano, ay por Dios, no es que quiera burlar ni nada, no, pero están dando lástima los dos clubes grandes, están dando lástima. Así que bueno, ya vamos a salir adelante si Dios quiere.

0: Bueno, su éxito al 1345-4330-915. Vamos a la rotativa, la radio. Ya venimos, no te vayas. 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

Marcamos exactamente la hora 11 con 12 minutos. Continuamos avanzando a esta hora de la mañana. Y bueno, las informaciones van llegando, ¿no? Y la verdad que son informaciones que por ahí uno dice que no las quiere dar nunca, ¿no? Pero bueno, esto vuelve a pasar, vuelve a suceder. Y comenzaron las primeras evacuaciones preventivas en Concordia por la creciente del río Uruguay, ¿no? Ante el posible avance del arroyo Mansores, alrededor de 5 familias fueron retiradas de sus viviendas en la zona de calles Maipú, Salta, Estrada y 3 de Febrero. Las primeras evacuaciones preventivas comenzaron a realizarse en la jornada de hoy en Concordia como consecuencia de la creciente del río Uruguay y ante también la posibilidad de que continúe avanzando el arroyo Mansores. Así que bueno, el operativo se concreta también especialmente en inmediaciones de calle Maipú y sus intersecciones también con Salta, Estrada y 3 de Febrero, uno de los sectores más expuestos por la, bueno, por su cercanía, ¿no?, con el arroyo. Así que bueno, según se pudo saber también, alrededor de 5 familias fueron retiradas preventivamente sus viviendas, algunas serán trasladadas a casas de familiares, mientras que otras irán a las instalaciones de la ex Bagley, que funciona como centro de evacuados. Las autoridades explicaron también que la medida responde a una decisión preventiva ante un eventual avance del arroyo Mansores y tiene también como finalidad resguardar también a los vecinos antes de que el agua pueda ingresar a sus hogares o dificultar también posteriormente su salida.

0: Qué buen dueto que hacen Cachodeicas. Gloria Lozano, este gran romántico que estamos compartiendo y disfrutando a esta hora de la mañana. Bueno, ya tenemos visita acá en la radio, ya tenemos el microespacio que lo venimos haciendo semanalmente por parte de Alcohólicos Anónimos. El amigo Daniel, que nos ha venido a visitar como todas las semanas, obviamente, a quien le damos los muy, pero muy buenos días. Buen día, Daniel, ¿cómo estamos?
1: Buen día, Rubén. Bien, bien, gracias a Dios.
0: Bueno, o sea que siempre tocamos de lleno el tema del alcohol, pero hoy te voy a preguntar, ¿cómo andás? ¿Bien?
1: Bien, bien.
0: Bueno.
1: Gracias a Dios, bien.
0: ¿La familia bien?
1: Todo bien.
0: ¿Todo bien? ¿Sabes qué? Hoy no vamos a hablar de lleno allá del alcohol. Daniel, ¿le gusta el fútbol a Daniel o no?
1: Sí, por supuesto.
0: ¿Futbolero?
1: Soy argentino.
0: Y me parece que tenés una pinta de ser hincha de Boca.
1: No, por favor. O sea, en realidad sí, soy del Rey de Copa, pero...
0: Ah, se agrandó Chacarita, Sos de Independiente.
1: Sí.
0: ¿Qué partido tiene Independiente hoy con Vélez? Los dos hasta ahora tienen puntaje ideal porque, bueno, recién esto comienza, ¿no? Pero ambos ganaron ya la primera dos sus fechas. Así que...
1: Pero yo digo siempre, aprovechando este espacio, ¿no? Para salir del tema.
0: Sí, sí, sí.
1: En la cancha son 11 contra 11. No importa si es Barcelona con Ancel o Real Madrid con Boca. En la cancha son 11 contra 11.
0: Yo siempre digo lo mismo, pienso, digo. Sí. La pucha, ¿por qué será que hay tanta diferencia futbolísticamente hablando si son 11 contra 11?
1: Es psicológico el problema.
0: Es psicológico, pero por ahí también inclina mucho la cancha, el arbitraje, el VAR. Influye y mucho. Ayer, por ejemplo, un penal que no le cobraron a Newell's. Por ejemplo, digo, no sé, como Ayudini que dan también a otros equipos, a River lo han ayudado en tantas oportunidades también. Pero bueno, teniendo en cuenta el presidente de AFA que está hoy por hoy también.
1: Está procesado.
0: Sí, está procesado. Se habla que su equipo está bueno.
1: Pero justamente lo que vos decís, Rubén, sí. ¿No? El arbitraje, la incidencia. Sí. Por eso te digo, es psicológico. Si vos entras sabiendo que te dirige fulano de tal,
0: sí.
1: Ya entras dando ventaja.
0: Es lo que pasó con la final del mundo. Algo no, pasó también en
1: algo pasó, no, algo no, pasó. No toquemos ese tema. Tiene no que ver con la bandera, pero algo pasó.
0: Tiene algo que ver con la bandera.
1: Ya se va a saber con el tiempo.
0: ¿Vos decís que se va a saber con el tiempo?
1: Sí, sí. Alguien va a pisar el palito.
0: Bueno, Daniel, yo no sé si tocamos el tema o por ahí, si somos reiterativos, estaría bueno recordar quién es Daniel y cómo llegó Daniel a Alcohólicos Anónimos. Bueno. Para aquellos que se enganchan recién con la programación o no escucharon este microespacio, está bueno que lo recordemos.
1: Dale, soy Daniel, soy alcohólico, por la gracia de Dios estoy limpio y sobrio.
0: ¿No se dice nunca ex?
1: No, yo soy alcohólico de por vida, no me curé.
0: Ah, no te curaste, pero actualmente no estás tomando alcohol.
1: No, pero si yo llego a mojar la lengua, vuelvo al primer momento.
0: Ah.
1: Es una enfermedad incurable, pero incurable. El individuo debe sanar.
0: Sí.
1: Para poder hacer un cambio.
0: Bien.
1: Debe sanar espiritual, emocional, físicamente. Vos viste que el alcohólico generalmente lo vas a ver siempre deformado, hinchado, los ojos rojos.
0: Es verdad.
1: Son muchas cuestiones que...
0: Desalineado totalmente también.
1: Por completo.
0: Por completo.
1: Y bueno, como uno de los spots que yo te pasé hace un rato, ¿no? Que dice, yo pasé de hacer fondo blanco a tocar fondo. Que es la parte más triste, pero a su vez... Es un premio para el alcohólico, ¿no? Saber que tocó fondo y que no tiene más opciones que o morirse o parar. Y entre las dos opciones yo elegí parar.
0: Claro.
1: Que me costó, por supuesto, ¿viste? No parar, porque el programa de Alcohólicos Anónimos es tan simple que te dice, hoy no tomes.
0: Sí.
1: Si tenés ganas y te pasa algo, podés hacerlo mañana. Entonces, cuando yo entendí que yo tenía que vivir alcohólicamente sin levantar la primera por hoy, se terminó ese problema. Después las dificultades me quedaron.
0: Es verdad.
1: Es ahí donde te digo que se me hizo difícil, porque me encontré con un mundo desconocido para mí. Por suerte no llegué a superar otra barrera que es más dolorosa de llegar a consumir otra sustancia, ¿no? Que
0: sí,
1: mucha gente lo ha hecho y es peor. Algunos aplaudimos que hayan podido parar, otros lamentablemente no están en este mundo.
0: No están en este mundo, sí.
1: Pero es una vida, son dos vidas diferentes, ¿viste? El día y la noche.
0: Muchos se piensan que el alcohol es la solución a los problemas, pero es todo lo contrario, ¿no? Trae más problemas aún todavía.
1: Momentáneamente te los tapa.
0: Personal, familiar, de todos lados.
1: Momentáneamente te los tapa, ¿viste? Porque vos crees que...
0: Claro. Pero después se te pasó el pedo y sigue, cometiste más errores todavía aún.
1: El problema que estaba sigue estando.
0: Sigue
1: y
0: estando.
1: Vos ahora estás sin plata... seguramente tuviste problemas en tu casa, andás a ver si no lo tuviste en el trabajo también, y te tocó el bolsillo y no tenés un mango.
0: Empezás a vender las cosas también.
1: Sí, eso sí.
0: Realmente otro tema también, ¿eh?
1: Es el empezar a vender. Es complicado, para... pero bueno, nosotros vemos una luz de esperanza cuando entramos a un grupo, ¿no? Más allá de que haya un costo emocional que pagar, porque tenés que desarraigar el borracho, ¿viste? Tenés que... Y ese costo es complicado, ¿viste? No es fácil hacer un cambio.
0: No es fácil.
1: Es lo mismo que vos sacás un pez del río y metés en una pecera. Que se adapte no es lo mismo.
0: Totalmente.
1: Pero es... Es posible.
0: Es posible. Bueno, hoy tenemos visita acá, aquí en la radio. ¿Quién nos ha venido a visitar?
1: Sí, le voy a ceder el lugar a un compañero, Mario, sí, que él Mario. Va a hablar un poquito de, bueno, de haber pasado esa otra barrera, ¿no? Que no me compete a mí, así que...
0: Dale, buenísimo.
1: Dale, Marito.
2: 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Tengo un cohete en el pantalón.
0: Bueno, qué bueno que Mario pueda estar acá con nosotros. Mario, ¿cómo te va, Mario?
3: Hola, Rubén. Hola, buen día a toda la audiencia. Acá estamos.
0: Bien. Se te ve bien, Mario, ¿eh?
3: Sí.
0: ¿Cuánto tiempo que está con Alcohólicos Anónimos?
3: Y yo participo en ambos grupos.
0: Ajá.
3: Participo en AA y Narcóticos Anónimos.
0: Ah, mirá, qué bien.
3: Porque yo, bueno, pasé la barrera del alcohol.
0: ¿Barrera del alcohol y lo que es también consumo de estupefacientes también?
3: Sí.
0: Bien. ¿Mucho tiempo?
3: Muchísimo tiempo.
0: ¿Te costó muchísimo?
3: Horrores.
0: ¿Llegaste a tener problemas familiares, a perder cosas?
3: Todos los problemas que te genera una persona adicta, enferma.
0: Sí.
3: Todo. En carrera activa, todo. Problemas familiares, pareja, problemas con los hijos.
0: Con el trabajo, todo.
3: En el trabajo, en todos los ámbitos.
0: Se te cierran puertas.
3: Todo.
0: ¿Hoy por hoy recuperaste todo eso que habías perdido, no?
3: Sí, gracias sí. a Dios y a los programas de 12 Pasos, sí, he recuperado esos vínculos y, bueno, estoy muy agradecido con todo esto, ¿no? Con esta nueva vida que tengo, que es maravilloso, la verdad que es algo que yo la venía buscando hace rato,
0: sí. Y
3: perseveré muchos años después de llegar a estos grupos de 12 Pasos, anduve por otros lugares y siempre hago hincapié en esto, ¿no? Que por ahí muchos confunden el mensaje de que el alcohol es una droga, porque por ahí los adictos a otras drogas, ¿no? Como la sustancia blanca, verde,
0: sí.
3: Minimizan el alcohol, ¿viste? Y piensan que el alcohol no es una droga,
0: no es
3: que
0: una
3: el
0: droga.
3: Problema es la sustancia blanca. No.
0: O que lo van a manejar, no, yo tomo un vaso nomás, o tomo una botella por día, o tomo la mitad del mediodía, la mitad de la noche.
3: Tal cual.
0: Es así.
3: Yo tuve muchos años, viste, negociando con mi enfermedad. Me llevó más de 6 años, casi 7, estar por ahí en otros grupos que no corresponden a los que estoy participando hoy día. Y bueno, eso me dio la pauta de que no puedo negociar, viste. Que estoy enfermo, que el alcohol es una droga y que si yo consumo alcohol... voy a terminar tarde o temprano consumiendo las otras drogas, viste, que son...
0: Sí. ¿Fueron muchas las que consumiste?
3: ¿Muchos años?
0: Muchas drogas, porque está este...
3: Sí, lamentablemente yo he probado de todas clases de drogas, sí.
0: Qué bárbaro, tremendo. ¿Y hoy qué se siente poder ayudar? ¿Qué se siente? Poder ayudar a otras personas que están en el mismo problema que vos tuviste.
3: La verdad que es una satisfacción enorme poder estar hoy, porque aparte uno ve cómo llegan y cómo al tiempo empiezan a levantar la cabeza,
0: sí.
3: Empiezan a recuperar los vínculos con la familia, con los seres queridos, empiezan a ser una persona útil para la sociedad, en el trabajo. De verlos rotos, viste, de llegar desorientados, llorando, sin entender nada, a los 2 o 3 meses poder hablar de otra manera, viste. Y la verdad que eso es el regalo que te regala la recuperación, ¿no?
0: ¿Qué se puede ver hoy por hoy en la calle? ¿Que son más los jóvenes o gente o mayores de edad lo que se inclinan por la droga, el alcohol hoy?
3: Y lamentablemente hoy yo, por lo que veo, no hay edad.
0: No hay edad,
3: lo que
0: ¿no?
3: sí noto que por ahí arrancan de más joven, ¿viste?
0: De más joven, sí.
3: A las drogas,
0: por ¿Puede ahí. Ser que hay más mujeres ahora que varones? ¿Qué se ve más?
3: Sí, por ahí las mujeres, lamentablemente es tristísimo, ¿no? Pero uno que conoce un poco el tema,
0: sí.
3: Las chicas por ahí tocan mucho fondo, ¿viste? Más cuando son chicas vulnerables, de barrio, ¿viste? Porque tienen que ejercer, lamentablemente, servicio,
0: claro,
3: para poder sobrevivir, ¿viste? Para sí. poder consumir,
0: sí, sí.
3: o ser manipulada por otro adicto que la manda a hacer cosas, viste, y
0: sí, entonces, sí, sí, sí.
3: Viste, es un círculo muy vicioso y lamentablemente muy doloroso para las chicas, ¿viste? Muy doloroso.
0: Bueno, hoy tenemos alguna reunión, sí.
3: Sí, gracias a Dios y a los grupos tenemos casi toda la semana cubierta, ¿no? Uh-huh. Tanto AA como Narcóticos Anónimos, que es el grupo al cual yo participo por ahí más.
0: Claro. Más o sea, la persona que va por el tema del alcohol también, es muy importante que las charlas son buenísimas, ya sea este tema de droga, alcohol. Hoy tenemos, vamos a reiterar los lugares y los horarios.
3: Sí.
0: ¿Eh? Uh-huh. Serían, a ver, Danielito tiene claro ahí.
4: Doble A hoy lunes tenemos en Parque Chariza. Es de las 19 y después tenemos durante toda la semana.
0: Bueno.
4: Martes, jueves y sábado en Pompeya y en Del Valle. Y los martes también en Itatí.
0: Y
4: los chicos de NA, como te dijo Mario, están toda la semana, los 7 días en el valle.
0: Bueno, bien. Bueno, Mario, la verdad que un gusto que estés aquí en la radio contándonos. Y bueno, ¿cuánto tiempo ya hace que llegaste a Alcohólicos Anónimos?
3: Yo hace 6 años, 7 meses y 28 días.
0: 6 años, 7 meses... Y contaditos los días y todo.
3: Sí, solo por hoy contamos.
0: ¿Qué va? ¿Has tenido recaídas?
3: Antes de llegar a estos programas, sí. Como sí. te digo, anduve más de 6 años en otros grupos por ahí que sí que anduve sin tomar conciencia de enfermedad. Después uh-huh. que llegué a este grupo, gracias a Dios y al programa, nunca más levanté la primera vez.
0: Muy bien.
3: Así que agradecido eternamente.
0: Bueno, agradecido a nosotros también y los oyentes de que estén aquí en la radio y ya estás invitado. Si Daniel te invita, nosotros te invitamos a que vengas a los microespacios de los lunes. A partir de hoy, de los lunes. Ya lo vamos a tener los lunes ahora, así que bueno. Inamovible que quede el lunes. ¿Te parece, Daniel?
4: Sí, las condiciones las pones vos. No, que hoy éramos tres para.
0: Si algún día quieren traer un asado o algo, obviamente sin alcohol, no hay ningún problema.
4: Lo
0: pago en
4: la radio.
0: Sí.
4: Gracias a los varios compañeros que se están animando a contar. Que vamos a tratar de traer. Es más, a veces capaz que yo no venga, viste, mande algún compañero nomás una vez que tenga bueno. conocimiento de esto y que venga.
0: Sí,
4: está bien. Acá el tema es pasar el mensaje. El propósito de esto es informar. Existe un programa de autoayuda, que la adicción es una enfermedad, que no tiene cura, pero se puede detener. Y como dice el spot, ¿no? Sin bebida y más vida.
0: Sin bebida, sin alcohol hay más vida. Sin alcohol hay más vida. Bueno, chicos. Los dejo que sigan con su actividad, porque obviamente sabemos que todos tenemos que seguir haciendo cosas. Así que bueno, Daniel, Mario, te agradezco que hayas venido y bueno, te esperamos en el próximo micro también, que vengas aquí a la radio, ¿te parece?
3: Dale. Muchísimas gracias desde ya a vos y a toda la audiencia por darnos este espacio, que la verdad que a la sociedad y a nuestra ciudad le hace mucha falta saber que hay grupos de autoayuda que son muy importantes.
0: Muy bien. Gracias. Espectacular. Gracias, chicos. Gracias.

Bueno, perfecto, seguimos aquí en la radio, vamos. Qué buen micro este, chicos, Todos los lunes, Alcohólicos Anónimos. Cóticos también, así que 11:34. Manitos arriba.

11 metros 25, nivel estacionario, el río Uruguay frente a Puerto Concordia, a esta hora de la mañana, cuando comenzaron las primeras evacuaciones en la ciudad. Bueno, amigas, amigos, tenemos datos actualizados del tiempo, la temperatura a esta hora de la mañana, 21.2, ligeramente nublado. Humedad de 78%, la presión 1009.1 hectopascales, pascales, viento del este a 10 kilómetros por hora, visibilidad óptima de 15 kilómetros. Bueno, la mínima, o mejor dicho, para hoy era de 14 grados y la máxima que ya prácticamente la hemos superado a la máxima que estaba pronosticada para hoy, ¿eh? Y atención porque se espera para la tarde y para la noche tormentas fuertes aquí en la ciudad de Concordia. 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

Lo que estamos hoy compartiendo y disfrutando esta hora de la mañana. No se olviden que se viene para festejar el Día del Niño. Barrio Almirante Brown, atención amigas, amigos, atención chicos. Barrio Almirante Brown para festejar el Día del Niño, próximo domingo 23 de agosto en Brown y Castelli, a partir de la hora 14 hasta la hora 18, con sorteos, regalos. Va a haber mucho chocolate, con tortas fritas, artistas también invitados, payasos, cortes de pelo también totalmente gratis. Habrá peloteros también, no te lo podés perder. Allí organiza Barber Unidos, Asociación Civil Ayúdanos a Ayudar, agrupación 7 de agosto. Impresionante lo que están trabajando para este evento que se va a desarrollar el próximo 23, domingo de agosto, a partir de la hora 14. ¡Vamos!

0: Probamos rapidito esta hora de la mañana.
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0: Comenzamos con toda la información de los sorteos de Quiniela y Tómbola. Lo primero, vamos a ir con la Nacional Nocturna, sábado por la noche, obviamente, si hablamos de Nocturna. 9150-9150, 9150 Nacional Nocturna. Vamos al sábado nuevamente, seguimos con la ciudad de Buenos Aires, 5871-5871. A la cabeza, la de Córdoba, 2939-2939. A la cabeza, la de Santa Fe, 9712-9712. El primero en nuestra provincia, 5838-5838. Oro de Montevideo, Uruguay, siempre apúntelo. Primero en la pizarra, la bolilla número 296-296. El primer premio en la Oro de Montevideo, Uruguay, Nocturna de sábado. Vamos ahora a la previa, vamos. Previa esta jornada, primer sorteo, atención, en la Nacional, 9505-9505. En la ciudad de Buenos Aires, 5195-5195. En la de Córdoba, 0212-0212. En la de Santa Fe, 0051-0051. En nuestra provincia, 2833-2833. Y vamos a ir rapidito ahora al Kini 6. Vamos a ir al Kini 6 rapidito también a esta hora de la mañana. Sorteo número 3395. Se ubicaron y quedó conformado el tradicional con el 00, 12, 23, 29, 43, 45. Segunda vuelta, 01, 13, 18, 29, 31, 44. Revancha, 02, 03, 19, 20, 23, 25. Siempre sale 00, 01, 09, 22, 27, 29. El pozo extra quedó de la siguiente manera. Se ubicaron el 00, 01, 02, 03, 12, 13, 18, 19, 20, 23, 25, 29, 31, 43, 44 y 45.
3: Entramos.

Bueno, no es nada alentador, ¿no? Toda la información del Servicio Meteorológico Nacional a esta hora de la mañana. Tenemos que hablar de que agosto traerá también más tormentas. Y la semana comienza con tiempo inestable en Concordia. De hecho, para hoy se pronostica para esta tarde, noche, tormentas fuertes. Y el Servicio Meteorológico Nacional está anticipando inestabilidad para lo que es el comienzo de esta semana, donde podría registrarse también una mejora temporaria intermitente, ¿no? Así que, bueno, estamos atentos a todo lo que pasa con el clima en Concordia, donde este mes de agosto comenzó con condiciones meteorológicas inestables en la ciudad y el resto de la región de Salto Grande, un escenario que va a acompañar también el arranque esta semana. También, según el pronóstico del Servicio Meteorológico Nacional, las primeras jornadas del mes estarán marcadas por la presencia de tormentas y chaparrones, aunque luego de todo esto, lo que es el tiempo, tenderá también a estar

estabilizarse, ¿no? Temporariamente. Se prevé una jornada con probabilidad de tormentas y chaparrones aislados. Las temperaturas van a continuar con mínimas cercanas a los 13 grados y máximas que van a rondar los 21 grados. De hecho, ya la estamos superando en la mañana de hoy, por lo que pese a la inestabilidad no se esperan tampoco registros de frío intenso. Ya no va a ser más frío, aparentemente. Bueno, estas condiciones también alcanzarán a ciudades de la región como Federación, Chajarí, Federal y otras localidades del noreste entrerriano, donde el Servicio Meteorológico Nacional mantiene un pronóstico similar para el comienzo de semana. A partir del cierre también de mañana martes y el comienzo del miércoles, el panorama va a comenzar a modificarse, al menos no se anuncian tormentas. El Servicio Meteorológico Nacional indica jornadas con cielo entre parcialmente y mayormente nublado, pero sin lluvias hasta el momento. Así que bueno, las máximas van a andar entre 18 y 21 grados, mientras que las mínimas se van a ubicar entre valores cercanos a los 11 y 14 grados durante las mañanas. Para el día próximo jueves se anuncia un ascenso en la temperatura máxima, registrándose 27 para el jueves, que volvería a descender para el cierre de semana. Para el jueves no se descartan algunas lloviznas, en este caso, ¿no? Aisladas. Así que bueno, estamos en plena corriente del Niño, ¿eh? Lamentablemente, en ese contexto también, el comportamiento del tiempo será un factor a tener en cuenta, ¿no? Y monitorear también de cerca, sobre todo para quienes se tengan que viajar o realizar tareas al aire libre. Si bien habrá también momentos de mejoras parciales, la inestabilidad va a continuar reinando durante gran parte de las jornadas que integran la semana próxima.

0: Muchas gracias.
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0: Amiga, grande como vos.
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0: circuito norteño con cumbia santafesina, obviamente, para este dueto que hace carta al corazón. Vamos.
1: Gracias, Nico Mattioli.
0: Vamos, Nico. Vamos, Nico. Vamos, ese. Qué buena versión, chicos, y qué buen dueto que hacen. Bueno, estamos cerrando la programación de hoy, estamos en la hora 12 con 8 minutos. 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

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Dale, dale, dale. 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
1: Vamos, que achuras frescas siempre. 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Chicos, alguien me dijo, mirá que anda re contento Ernesto, me dicen. 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Nada, chicos, pará, no puede ser.
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1: No creo, sí.
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1: cósmica del sur. Bueno, pero, bueno, esta fecha no ganó Boca, empató. 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Tal vez se habrá olvidado, Ernesto. 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

0: 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No, que canta este muchacho. Canción con todos.
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0: Saludos para el Jay Tau, que ya va a estar presentando otro tema hoy. Qué bárbaro, ¿eh?
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0: Todas, hacen las palmitas, a ver, vamos.

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0: Qué bueno esa parte que dice estoy tocando el cielo con las manos, ¿no? Una cosa de locos. Qué sensación, ¿no? Decime la verdad, ¿alguna vez sentiste tocar el cielo con las manos? En tu vida, decime la verdad. La piel de gallina escuchando esta música, dice por acá. 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Tomá tu torta. ¿Sabés quién está presentando este momento? Escuchá.
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0: Escuchá.
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Escucha, amigo Ernesto, vamos, cantalo. Chaira va, Chaira viene, vamos.

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0: 28 minutos, 28 para llegar exactamente a la hora 13. Ya estamos transitando lo que es el mediodía. ¿Qué tenemos por acá? Dale, vení.
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0: Voy a recordar esta hora ya, obviamente, el mediodía, amigos, amigos. Voy rapidito, voy rapidito por acá. Dale, ¿qué tenemos? Dale, vení, vení, vení, vení. Qué bárbaro, ¿eh? Sí, perfecto. Listo. Qué bueno que estaban los temas recién. Sí, mandale mecha. Chicos, atención, porque hoy se va a estar completando la tercera fecha del torneo clausura. Atención, porque no dimos a conocer los partidos que se van a estar jugando la jornada de hoy. Hay unos partidazos impresionantes. 16:45 va a estar jugando Sarmiento de Junín con Independiente Rivadavia. A la hora 19 van 12 partidos. Platense con Talleres y atención con Vélez Independiente. Ambos tienen puntaje ideal hasta acá porque ganaron los 12 partidos. Huracán, 21:15, recibe Atlético Tucumán, y Central Córdoba, a la misma hora, 21:15, recibe a San Lorenzo. Vélez y Independiente están allí en lo más alto con Gimnasia de Mendoza, 6 puntos en el grupo A. Mientras que el grupo B lo tiene a Argentinos y Barraca Central con 9 puntos en el grupo B, punteros. 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Escuchá, Corchito.
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0: 12:34 de lo nuevo de Desacatados.

Vamos con DJ Tavo, impresionante esta hora de la mañana, amigas, amigos. De esta manera llegamos al final de Un Estilo en Radio. Gracias por habernos acompañado como siempre en este comienzo de semana y en este inicio también del mes de agosto. Compartiendo 3 horas aquí en la radio, de buena música, información y la mejor compañía también aquí en la Mega Concordia, 91.5 frecuencia modulada, desde la capital nacional del Citrus, para todo Concordia, para quienes nos siguen también de distintos lugares.

0: 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Capital Nacional del Citrus. Que este nuevo mes se llegue cargado de oportunidades. Siempre es nuestro deseo salud, trabajo, paz y muchas bendiciones. Para cada uno de ustedes y sus familiares es nuestro deseo. Nunca dejen de creer en sus sueños, de valorar los pequeños momentos y de regalar también una sonrisa, ¿no? Porque siempre puede cambiarle el día a alguien. Y recordá siempre que hay que disfrutar, porque si no disfrutamos, la vida no tiene sentido. Hacemos una pausa, pero si Dios quiere, mañana, después de la rotativa a la hora 10, vamos a volver a encontrarnos para continuar compartiendo otra gran mañana aquí en la radio, aquí en La Mega. Que tengan un excelente y culminen bien el día de hoy, este comienzo de semana. Gracias por elegirnos cada día. Un fuerte abrazo para todos y todas. Hasta mañana, amigas, amigos. Una noche se llama. Pero ando mejor en moto, claro. DJ Tavo. Chao, gracias. Quedan con música, los 20 finales, como siempre.
1: DJ

0: Muchas gracias a todos, Ulises y toda la banda.
1: Amigo, muchas gracias, mamá. Un placer, ¿eh?
0: Siempre disfrutando, gracias, representando el cuarteto, ustedes, ¿eh?
1: Gracias, amigo.
0: Gracias.
1: ¡Fuertes aplausos!

0: ¡Gracias!
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11: Dale, arranca.

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0: Jiménez de Fiaca aquí en la mega. Por Dios, qué bárbaro, ¿no? Comienzo de semana, día lunes, comienzo de semana es así, bueno, dale. Ay. 15 minutos pasaron de hora 13. Todo un poco para compartir, para escuchar, para charlar, para hablar, para escuchar música. Gracias a Dios por un día más de vida, obviamente. Buenas tardes, Concordia, bendiciones para todos. Así que vamos a arrancar con el programa este día lunes.
1: Con Santa Marta, en una noche.
0: Ya estamos en el 3 del 8 este año 2020.

Saludamos a la gente de Concordia, a toda la gente de zonas aledañas. A toda la gente nos escucha por la PP, la Mega. Salimos por el Dial 91.5 también, claro. Fin de semana lindo, gracias a Dios, de trabajo, de cosas lindas, de familia. ¿Vamos a hablar de fútbol? No, no voy a hablar de River porque ya, yo no soy más hincha de River, Empató Boca y perdió nuevamente River, Bueno. En el fútbol ya se gana y se pierde. Claro, si es así. Hola mami, hola papis, hola familia.

0: A toda la gente, buenas tardes, bienvenidos. Habilitamos el número 3456-256657, nuestro número.
1: De todo corazón.
0: El WhatsApp 3454 de la radio.
1: Vamos.
0: 330-915.
1: ¿Sale? Vamos, ¿sí?, a ver si sale, ¿eh? Dice así, escucha, cuando quieras.

Me parece a mí, hace calor. ¿Está pronosticado lluvia ahora? ¿Dentro de un par de horitas? Me parece. ¿A qué hora vaya? ¿A qué hora está pronosticado agua? ¿Desde qué hora? Desde las 14, 15, de 14 a 15 por ahí, bueno. Se viene el agua, se viene el agua, agua nomás, ¿eh? Y a la noche están anunciando algunas que otra tormentita con viento, cuidado, ¿eh? Ya me tienen cansado las tormentas y los rayos y el viento.

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marcando la diferencia. Estamos en vivo. ¿Cómo anda el amigo Ale Guichón? Ahí estuvimos presentando Granizo Rojo, Ale, impresionante. ¿Qué? Che, Colacho, ¿cómo estuvo Granizo Rojo? ¿Bailaste con Fernanda? Creo que hay mucha gente emocionada del fin de semana, ¿eh? ¡Qué banda, por Dios! ¡Qué hermoso clásicos! ¡Qué hermoso repertorio! ¿Cómo se bailó todo Fernanda con mi hermana Gisela? Lo que no haría por volverte a besar. Qué lindo que la gente vaya a la pizzería, bueno, baile, haga palmas. Disfrute estos shows, bueno, de estas bandas de los clásicos de los 90. Es lindo porque ya creo que es la quinta banda que voy presentando de música tropical. Que le estoy pidiendo base, base, base, base y arrancan con la base. Qué lindo, ¿eh? Qué orgullo, qué placer. Los chicos de la banda de Granizo Rojo, unos capos. Estuve en la combi charlando con toda la banda. Una onda espectacular. No, no. Me saco el sombrero con Granizo Rojo, de verdad, con

Hola, buenas tardes, Federal. Hola, Marcela. Hola, Colacho. Hola, Peti. Hola, Milagros. Hola, Cris. Hola, Diego, la gente de La Criolla.

Algo grabamos en el Fire, obviamente. ¡Oh! ¡Qué hermoso, verdad! Saludamos a la tarde de gente J&B, mayorista y minorista. Ya está abierto, habilitado con todo ya. Con todas las luces ahí en la ventana. Toda la noche. Che, encima, el cantante nuevo de Gainsel Rojo tiene el tono del timbre de Raúl Ramírez. Ojo, ¿eh? Muy bien. Una humildad ese muchacho, ese hombre, ¿verdad? Se llama César Pérez. Estuvimos charlando con César Pérez, hicimos una nota y todo, Mandó saludos para la gente de La Mega. 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

Qué lindas cosas que hemos compartido el fin de semana, obviamente. Nano, tenemos algo ahí. No tenemos nada. Para que quiero buscar el tema del volumen y esas cosas. No sé si está habilitado para salir esto. A ver. Estamos por el fail, obviamente.

0: Bueno, Nano, pará. Vamos a chequear algo, a ver si está todo bien. A ver cómo salió.
1: Clásico de los clásicos 90.
0: Esto es el Fey, ¿eh?
1: Enorme, el amigo Carlos Benítez, la gente de Pizzería Pronto Convite.
0: Ese soy yo, ¿eh?
1: Brindándote los mejores espectáculos de Concordia. Escuchá, ¿eh? Esto va a arrancar así. Suena, maestro, suena, va a ser antes. Escuchá, ¿eh?

No, no, pará, porque me vuelvo loco, me vuelvo loco, me encanta. Pará, pará, pará. ¿Sale bajo?

0: Sale bajito, está en el Face eso, ¿eh?
1: A visita.
0: Qué hermoso, ¿verdad? ¡Dale! Bueno, vamos a buscar otro video, capaz sale más claro. Más claro, obvio, ¿eh? A ver si lo tiene.

Esto es en vivo. Escucha, Norma. ¿Cuánto tienes? ¿Cuánto vales? Así es la vida. Nada tiene, nada vales. Todo es interés. Escucha, Eli. En vivo.

0: buen día, buenas tardes, no sé cómo, pero acá estamos de vuelta full, pasando un buen rato de tarde con tu programa, así que la verdad que el sábado pasamos re bueno.
1: Qué lindo.
0: Con el grupo Granizo Rojo, con mi señora nos divertimos, y con tu hermana, una genia, así que una barbaridad, se divirtió también un buen rato, así que escuchándote como todos los días, así que si dan un numerito para los Alpes, estoy ahí, 561,
1: Dale, dale, dale.
0: Sí, la verdad que muy lindo estuvo, la verdad que buenísimo, y tu hermana, una genia, con mi señora, pero a full estaban, así que buenísimo, la verdad que estuvo espectacular, una masa de Granizo Rojo, los muchachos, buena onda.
1: Mira la gente.
0: Tu hermana es una genia.
1: Muy bien, Gisela. Arriba, dale bien, Colacho. Vamos. Los amigos en las obras aquí en la ciudad de Concón. La gente trabaja en la construcción. Hola, Pablito. Quiero saludar a la firma comercial que nos presenta la gente de la Turquita. Hola, Pablo. Hola negra, hola sola, gente de la Turquita de Castelli 57. Hola Pablo, ¿dónde andan Colonia Yui? En la Turquita 2. Qué lindo que la gente trabaje, obviamente. Che, tengo un reporte recién que me cayó para el tuje. Un reporte de la empresa Aranda, donde obviamente trabajamos nosotros. Me mandaron una foto recién. Bueno, los dueños no estaban en la Argentina, Entre la niebla. Me mandaron fotos, bueno, ellos tienen paneles solares por el tema de la. De... Bueno, también está bueno eso porque tienen paneles solares. De ahí sale toda la electricidad y prenden el riego, obviamente, De las antiheladas. No sé qué botón tocarán para que se cargue todo el día los paneles solares. Y de noche cuando vienen las heladas, prenden las antiheladas y no gastan electricidad, está perfecto. ¡Le rompió todos los paneles solares la tormenta! ¡Oh, oh, oh! ¡No te puedo creer! El dueño me escribió tristísimo, está el amigo Sebastián Seba, así que no está escuchando la radio porque está abocado con el personal, Justamente hoy me iba a juntar con el dueño, con la empresa. Qué pena, ¿eh? ¡Apareció José Luis! ¡Hola, José Luis, la gente de Uruguay! ¡Hola, Uruguay! ¿Cómo anda, José Luis, la gente de Uruguay? ¡Hola, amigo querido de la vida! ¿Cómo anda?

0: ¿Quieren verlo? ¿Quieren ver los paneles que tenía la empresa Arándano? Como le dijo la tormenta. Yo no tengo nada que ocultar, obviamente. Es tristísimo esto, ¿eh? Así dejó la tormenta en la empresa Arándano los paneles donde yo trabajo. Y eso me retrasa la cosecha para la gente que está desesperada por trabajar, que no hay plata y que no alcanza nada. Miren, ahí le voy a poner en el estado cómo dejó la tormenta los paneles de
1: la noche.
0: Los paneles solares, obviamente, en la Quinta Grande, ¿no?
1: 12,
0: ¡qué tristeza!
1: 12.
0: 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Como siempre,
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0: yo mío, me voy a sacar la duda de un par de zapatillas que tiene ahí el amigo. Que me gustan, que esa zapa, esa llanta la usa el tiro, me gusta.
1: Y tú, mi mujer.
0: Hola, Turquita, buenas tardes. 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Buenas tardes, amiga Beatriz. Bueno, llamó Sergio Ceja porque va a andar por la zona. Y a él le gusta estar en la pizzería Pronto Convite. Es muy amigo del Rana. Yo voy a decir una cosa, no quiero que se ofendan, obviamente, pero por ahí la gente va a pensar, che, es reiterativo que viene el Sergio Cejas a la pizzería. Obviamente que puede ser cierto, obviamente que sí, que él le gusta venir acá, ¿eh? Le gusta estar con el pueblo de, o con la gente de Concordia. Y cada vez que va Sergio Cejas, por más que venga, si viene todos los sábados a la pizzería, todos los sábados llena la pizzería, de verdad, ¿eh? A mí me llama la atención cómo a la gente le gusta a Sergio Cejas, obviamente que hace muy música, música realmente muy linda. Y bueno, si va a andar por la zona, venía a la pizzería el sábado. Venía a comer unas pizzas. Venía a hacer unos temas de los tuyos.

Mandalo por la pizzería el sábado, claro. El sábado en la pizzería pronto convite va a andar él, ¿eh? ¡Dale! Tenés que reservar la mesa y la silla. O la silla, mejor dicho, dale. ¡Ahí va! Se viene la gente federal. Y el viernes voy a regalar, no sé si una o dos sillas, ¿eh? Voy a hablar con el... No, dos sillitas voy a regalar, ¿eh? Para una parejita, ¿eh? O si son despareja igual, ¿eh? No, porque el sábado me decía la gente, che, Alejandro, ¿vas a soltear silla nuevamente? Yo no tengo drama, ahí está. Ahí está la gente pronto convite, ¿eh? ¿Usted sabe lo que viene después de los Alpes? ¿Quién sabe? ¡Oh! ¡Bien!

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0: ¿Dónde anda Pamelita? ¡Hola, Pamelita! ¿Anda en auto? ¿O el parlante? Ah, no, el parlante en la casa. Fin de semana con los Alpes. Luego se viene Caricia. ¡Hola, mi negra! Mi amiga del alma, no la pude ver el fin de semana. Pero andabas un mamá así, ¿eh? ¡Hola, Pamelita! ¡Mirá con ocho!
1: Sí, vale, ese día voy a estar ahí presente porque la verdad que me gusta Caricia, soy fan de Caricia, así que ahí estamos.
0: ¿No la sabía esa, Colacho? ¿Escuchaste cuando dije la primicia o ya te habías ido, Colacho? ¡Se viene! ¡Arriba, arriba! ¡Lo de Lore! Marcando la diferencia a la gente, piensa lo de Lore. Hay de Paula, Brasil Sarmiento y Greenberg. Hola, Lore. ¿Cómo arrancamos la semana día lunes? ¿Tenemos promos para esta semana? Contame, Lore. Buenas tardes, bienvenida al programa. 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

0: Ahora también estuvo cantando Belén. Muy bien, Belén, con esa voz. Belén Ángel y su papá. Y el Pablito era solista, metió 400 solistas, ¿eh? ¡Para un poco, Pablo! ¡Abogada! ¡Milagros Torales! ¡Hola, Milu! No pudo venir el viernes, estaba ocupada trabajando, ¿eh? 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
0: ¡Dale! ¡Mirá, mirá!
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0: ¡La gente de Carnicería El Águila! ¡Vamos!
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0: Arrancando la semana, este día lunes, comienzo de semana. 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Roberto, si tiene algo, grave, maestro, grave. Buenas tardes, maestro.

0: Ya viste el Messi, se viene tormenta, me voy a mi casa, ¿eh? Rápido. Para. Me mandan fotos que están escuchando la radio. Vienen pasando Zárate Brazo Largo con la Pepe y la Mega. Escuchando la radio.
1: Hola, mijo, ¿cómo anda? ¿Todo bien?
0: Sí.
1: Acá andamos por Ceiba.
0: Ceiba.
1: Para Buenos Aires, que nos está cerquito. Todo tranquilo. Pasamos un temita lindo para escuchar.
0: Mirá la gente, qué bueno, la ambulancia. En la ambulancia van. Qué bueno. Vamos, Zárate, Brazo Largo. Quiero que me cuenten, ya que van pasando el Zárate, Brazo Largo, ahí el amigo Fernando, y escuchando la Mega, escuchando nuestro programa, ¿cómo está el clima por ahí? ¿Cómo está el tema? ¿No hay tormenta, no hay viento, no hay nada? En el nombre de Jesús, ojalá que no, ¿eh? ¿Cómo está Fernando el clima?

0: Carlito querido. Escúchame, te devolvió 100 el pila.
1: ¡Déjalo!
0: Porque necesitaría que me lo preste a mí y se te devolvió.
1: No me devolvió nada.
0: Préstame 100.
1: No tengo. ¿Dónde quiere que saque 100 lucas? Ojalá me hubiese devuelto, ¿sabes qué? No me devolvió nada. Imagínate que ni le devolvió al Alto Logio ni a mí. No.
0: Hola, Lito, no. Querido. Escúchame, te devolvió 100 el pila.
1: No, todavía no.
0: Porque necesitaría que me lo preste a mí si te devolvió. Préstame 100.
1: No tengo. Yo sé que el pila es buen hombre, obvio. Va a devolver, queda tranquilo, Le va a pagar la radio también, obvio, Clima para el lado de Zárate, brazo largo.
2: No, amiguita, está lindo. Está nublado, hermano. Está nublado, pero está lindo. No hay lluvia, no hay viento. Está tranquilo.
1: Bien, entonces me alegro por Zárate. No hay viento, no hay lluvia. Nublado nomás, vamos. Dale arriba. Sí. Alejandro, está escuchando el gato de Federal. Dice... Está re lindo. Hola, para Gato de Federal, que está re lindo. Ahí está, entiendo, Che, Gato de Federal, vos estás re lindo, están diciendo por acá. Vos estás re lindo, re chulo. Papi, pásame algo, los Alpes, para Leo y Gato de Federal. Che, ¿están escuchando Gato y Leo en Federal? ¡Opa!
3: Hola, amigo, hola, ¿cómo estás? No, que anda en auto acá, escuchándote y limpiando. Aprovechando un poco de lavar antes que se largue la tormenta de nuevo, porque veo que se viene de nuevo.
1: ¿Se
3: la podrida de la tormenta?
1: Sí.
3: Vi la foto, los videos, un bajón, pero bueno, a esperar nomás. A esperar y ya vamos a salir a trabajar. Sí, no nos pudimos ver este finde, pero bueno, a ver si este finde podemos ver. Te mando un beso. Buen comienzo de semana.
1: Mi amiga Pame, no puedo salir este fin de semana, Gracias, Pame.
4: A bailar.
1: Che, la gente que nos presenta, la gente de Barla Bonita, ¿Hubo campeonato de truco el fin de semana, Lila? Dale. A ver, ¿cómo está la creciente en Uruguay? ¿Cómo está en Salto?
5: Estamos listos. Buenas tardes, querido. Estamos perdidos. Ya vamos a ir como un churrasco. Si Dios quiere, da la vuelta por el soldado. Todo bien, todo tranquilo, la vuelta acá nomás.
1: ¿Un churrasco?
5: Trabajando y aparentemente esperando la lluvia otra vez. ¿Todo bien, Arito? ¿Cómo está, mi viejo?
1: ¡Qué lindo Uruguay! Vos tenés que avisarme nomás, José Luis, que pasaste el puente por este lado, ¿viste? Acá el Salto, Uruguay. Ahí, la represa, ¿viste? Pasá por este lado, avisame, yo te invito con el churrasco de Carnicería El Águila. ¿Listo?

se viene el nuevo de Sergio Ceja. Ahí va. Está marcando la diferencia la tía Tere.

0: Saludo para mi amiga Cristina. Cristina no me escribió más, bueno, yo tampoco. Mi amiga Cris. Hola Cris, buenas tardes, bienvenida al programa. Y pico, está creciendo el río. Sigue creciendo porque ya el lavadero de jaula ya está tapado, Creo que estaba 11 metros 30 centímetros, 11 metros el río,
1: Nada que ver más, nada que ver.
0: Diego.
2: Deja joder con River. Deja joder con River, dale. Chacho Coudé ya tiene que estar pidiendo la renuncia.
0: ¿Es verdad?
2: Por favor, ya tiene que estar pidiendo la renuncia.
0: Che, bueno, 5 partidos perdidos al hilo River Plate, la verdad que muy triste. Los hinchas de River están malísimos. Bueno, ya no la iba. No miro más River, imagínate.

gente de Salto, el amigo Javier de Salto. Javier dice, acá estamos marcando diferencia en Salto. ¿Qué cosechaste? ¿Tomate? ¡Oh!

0: Casi perfecto, obviamente. Estamos compartiendo música a los chicos de Caricia. Estamos viendo un tema de los Alpes, obviamente, que les vamos a pasar para la gente federal. Vamos a complacer a la gente. ¿Cómo le pasamos? No, porque me dijeron que estaba lindo el gato de federal. No le vas a dedicar tu cariño, se me va. ¡No! ¿Por qué? Tampoco la voy a quemar, ¿eh? ¿Digo de parte de quién para el gato? Para el gato de federal. Este fin de...
1: Tu cariño se me va.
0: Para, antes del tema, llegó el audio de la gente de Barla Bonita. ¿Lina?
2: Ay, querido, ¿cómo estamos, amigos? Estoy escuchándote acá, estoy cocinando unos ricos ravioles para mi familia.
0: ¡Qué lindo!
2: Escuchándote como siempre. Sí, el campeonato de trucos fue un éxito total.
0: Gracias.
2: Donde fueron campeones mi amigo Sergio Gómez y el popular y querido Pluma.
0: ¿El Pluma?
2: Plumita, che, que ganaron una final impresionante a Don Oscar Aguirre y a su pareja, a su compañero.
0: ¿Qué premio había?
2: Estuvo muy, pero muy linda. Y bueno, y después se terminó como siempre hasta las 4 de la mañana, reventando ahí en Bar y Pula Bonita, che, Perú 873. Lo que te perdiste, amigo, el sábado.
0: ¡Laburé!
2: Te mando un abrazo. Y bueno, nos estamos viendo el sábado con Sergio Ceja a los Alpes, si Dios quiere. Un abrazo grande, amigo, un abrazo grande. Espectacular el programa, como siempre. Un abrazo a toda la audiencia.
0: Gracias, el amigo Lila Robles. Che, qué lindo que estaba la bonita ahí en el Club Colegial, de verdad, Qué lindo, me siento, bueno, cada vez que voy me siento cómodo. Es como si me siento que soy mano derecha, Lila, porque me dice, pone música, Alejandro. Va la gente que... Se sientan ahí, las dos mesas de pules completas. Los chicos se toman la birra. Hay una unión de amigos de Concordia conocidos. Por ahí te hacen unos choripanes ahí con mayonesa en la lechuga. ¡Oh! Ah, rico un choripán ahí en Bar La Bolita los viernes, Está de lunes a lunes, Lila, de 16 a... de 18 a 4 de la mañana. Ya, Alejandro, estoy como un murciélago. ¿Por qué? Porque duermo de mañana. ¡Vamos! ¡Vamos! Siempre que vamos a salvar la bolita nos sentimos muy cómodos, Saludos para el negro saborego, para el rana que va también a la bonita. Club Colegial, Valeria también va a pasear también ahí. Verónica, Claudio Burgi, que fue el cumpleaños el sábado, lo festejó en la pizzería. Qué lindo, ¿eh?

Yo quiero escuchar un tema de los Alpes y la tanda de la Mega. Dale, este quiero escuchar, a ver.

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0: Bueno, ya volvimos a la tanda de la Mega. Ahí va. Ya me gustó otro día. Luisito, como hacía el tema cuando arranca. Este tema, ¿eh? Se le borraron todas las palomas, Diego. Está escuchando la radio. Ani, hola Ani, ahí en los charrugas. Hola Ani. ¡Vamos!
1: Hola Ani.
0: ¡Hola!
1: ¿Cómo estás? Te estoy escuchando.
0: ¡Mi mamá! ¡Arriba, arriba, arriba, arriba, arriba! ¿Qué? ¿Cómo anda mi amiga Grisel? Te extrañé el fin de semana, Grisel, en la pizzería. Tenía otras cosas que hacer, Grisel. Mi amiga Grisel, saludos para Uguiño, Uguiño. Hola, amiga Grisel.

0: amigo, a mi amigo José Luis de Uruguay. ¿Qué tema, qué banda le gusta?
1: Ah, listo. Vamos a llamar al amigo Dieguito Fuller. Rato que no hablo con mi colega.
0: ¿Dieguito?
1: Se dedicaba a la pesca y bueno, y después hacemos uno en casa.
0: Dale. Dale. ¡Hola, Picabé! ¿Se está escuchando la morocha? ¡Hola, morocha! ¡Hola, Mabel! ¿Estás ahí marcando la diferencia, morocha? ¡Un beso a Juana! ¡Hola, Juana! ¡Hola, Mabel! ¡Hola!

0: Saludos para Huguiño. Yo le digo Huguiño, Está escuchando la radio con Byron. Y a Ayrton, hola Byron, hola Ayrton. ¿Cómo andan mis amigos? Los hijos de Grisel. Se puso la extensión. Qué lindo, quedaste ahí, amiga, Bueno, el sábado, Grisel, ¿sabes quién viene?
1: Es la que me hizo escapar.
0: El sábado a la pronto convite, Grisel. Escuchá, Grisel.
2: Y que ustedes también la canten. Así que vamos a pasar una noche espectacular. ¿A dónde? En Pizzería Pronto Convite de mi amigo El Rama. Sí, señor. Ahí nos estamos viendo. Cuídense mucho y nos vemos este sábado.
0: Dale.
2: Los espero.
0: Dale. Chau. Gracias, señor Cejas. ¡Ahí va! ¡El amigo de Grisel!

0: Che Alejandro, acá estamos escuchando, dice Juan Pedro. Juan Pedro se llama, hola Juan Pedro.
1: Hola Ale, buenas tardes, ¿cómo te va? Te habla Juan Pedro.
0: Ajá.
1: Escuchame, muy lindo tu programa, gracias por la compañía y la buena música y la buena onda que le pones. Acá un saludo para los muchachos, para Tilio y para Edgardo, que estamos laburando un rato, una construcción, acá en Concordia, ¿no?

0: Te mando un abrazo y buenas tardes para todos.
1: ¡Dale, Juan Pedro! A toda la gente que está laburando la construcción, un abrazo enorme, claro. Bueno, ¿cómo venimos con la agenda, Nano? ¿Qué? Tenemos que trabajar el sábado 8, el 16 también y el 22 también. ¿Estamos ocupados? No puedo alejarme de ti. Che, yo estaba preocupado por Alcides ahí, la Bianca, acá me está llamando el señor. A ver cómo anda, si lo operaron o no lo operaron, está bien de la rodilla, ¿dónde está? Está en su casa, ¿dónde está Alcides? Hola, maestro.
2: Hola, ¿cómo andale?
1: Hola, ahí está Alcides, del barrio Dos Naciones, ¿puede ser? ¿O me equivoco?
2: Sí, ahí del barrio del camión con jaula.
1: Ah, camión, ¿por qué camión con jaula?
2: Están todos rayados por las guampas. Claro, rayan ahí el costado de la baranda.
1: Entonces, ¿por eso es rayado por las guampas? Ahora se entiende, claro, el camión se raya por las guampas de los toros, che, se entiende. Ahí está. Bueno, ahora sí, lindo explicar así, yo entiendo, porque por ahí la gente lo puede tomar a mal. ¿Cómo anda usted? ¿Cómo anda de su salud? ¿Todo bien? ¿Todo tranquilo? No, cuénteme.
2: Yo ando para el carajo, vale.
1: ¿Ando para el tuje?
2: Y te digo sinceramente, anoche pasé re mal, no dormí en toda la noche.
1: ¿Pero qué te pasa?
2: Que me corta la respiración.
1: ¿Por qué?
2: No sé, tengo turno para mañana para el médico y anoche me estaban por llevar al hospital y no quise yo. Ay, voy a esperar mañana que vaya al médico, me voy a hacer un electro y voy a ver. Y ya empecé a hacer régimen, que puede ser también por el exceso de peso que tengo. Y,
1: sí.
2: Y bueno, y por eso me cuesta... Porque me entra una calor, viste, que no puedo ni respirar.
1: Lo que pasa con pará. A su edad, hay que cuidarse, papi, no queda otra.
2: Claro.
1: Hay que hacerle caso. A la patrona y a los médicos.
2: Y sí, viste que... Si yo a veces le digo, no, me voy ahí y a donde... Nada, dijo, ¿para qué? Dijo, ahí va a estar peor todavía porque... Me imagino que ahí comen... girafean todo, me dice mi mujer.
1: ¿En dónde? ¿En el rancho de Soto?
2: Sí, más vale.
1: Y obvio que se girafea lindo los fines de semana.
2: Más vale.
1: Malo sábado de tarde. Mirá, te cuento, el sábado había asado, aparte había una churrasqueada, después le mandaron bagre amarillo frito con limón.
2: ¿Y qué te va a cuidar ahí, el dragón? No sé. La madre en coche ahí.
1: Me decía una amiga, pero ¿cómo comen ustedes ahí en el rancho de Soto? Y yo no tengo, bueno, el pariente de Soto es así, ¿eh?
2: Te digo porque yo tenía a mi pariente ahí en la Tortuga.
1: Y bueno.
2: Siempre pasaba a buscar el día viernes, el domingo a la tarde me traía. Pero ¿qué era fiesta todo? Empezábamos el viernes y terminaba el domingo a la tarde.
1: Lo que pasa que ahora como está crecido el río, ahí del portón del rancho de Soto, del árbol que está al lado del portón, ataron un espinel ahí con 40 anzuelos, recorren cada rato y comen pescado, sacan amarillo, sacan bicudo, sacan dorado y va todo al buche. Se morfan todo desde el pariente Soto, Carlito.
2: ¿Vos tenés que decir de mañana?
1: ¿Qué?
2: Salí a hacer un mandado, ¿viste?
1: ¿Qué pasó?
2: Y vi un muchacho en una bicicleta, pero qué hermoso dorado que llevaba. Pone yo más o menos de 20 kilos para arriba.
1: Y lo que pasa es que los bicharacos están adentro, en el medio, eso sí.
2: Y lo que pasa es que yo le digo al gurí mío, este lo pesca contra mayo.
1: Mirá,
2: como está el río, lo sacan contra mayo.
1: Me encanta porque Jorge me llama a contar su vida y todos los pescados, y eso es lindo. ¡Claro!
2: Bueno, vale.
1: Jorge, pero no me hablaste de fútbol. ¿Qué pasó? ¿Qué pasa con Boca, con River?
2: Nada, dan vergüenza. River está gastando en la... Ahora paga 20 millones de dólares por el otro cara de loco que está ahí en...
1: ¿Por quién?
2: Por el brasilero este que tiene el Correa, creo que es.
1: No, Thiago Almada viene.
2: Bueno, es de 20 millones de dólares.
1: Pero eso no es brasilero, es argentino.
2: Sí, ya sé, pero está en un cuadro brasilero.
1: No, está en el Flamengo.
2: Y bueno, ¿qué?

0: Se viene a jugar en River el Thiago Almada, que es compañero de Messi en la selección.
1: Sí, pero cuando más figura tiene, peor
0: es. Es verdad, es verdad, es verdad. Bueno, lindo escucharte al aire, Alcide. Gracias por llamarnos, saber que está bien y escucharte, de verdad,
1: No, yo me pongo contento, viste, porque yo no te hablaba, viste, porque no tenía tiempo, que me pongo mal. Y ahora, ¿de dónde te estoy llamando?
0: Ajá.
1: Que me vine para despejarme un poco.
0: ¿Dónde?
1: De acá, de la cancha de Villa Zorraquín.
0: De la cancha. Ah, la cancha de Villa Zorraquín. Es linda esa cancha. Qué lindo.
1: Aquel que esté escuchando y pueda dar una mano a esta gente, cualquier cosa le sirve para poder arreglar el previo este, porque le hizo bolsa el tornado.
0: Es verdad. Bueno.
1: Así que te mando un saludito, Ale. Y pasá un buen chamamé, quiere escuchar.
0: ¿Chamamé quiere escuchar? Bueno, en el final vamos a pasar un chamamé.
1: ¿O qué música te gusta vos?
0: No, a mí me gusta todo, menos el tango. No me gusta el tango, pero después le mandamos.
1: Pero el tango es hermoso,
0: Sí, pero yo me siento medio, cuando pongo tango me siento medio avejentado ya, pero no, yo no escucho tango.
1: Vos sabés, Naranja en Flor, Taquito Militar.
0: Sí, obviamente que eso es su tiempo, sin ofender obviamente, pero no. Vamos a buscar un buen chamamé.
1: ¿Listo? O si no, pásame algo de Lito Nevia, la balsa.
0: Ah, la balsa.
1: Sí, un
0: con temor. Tu balsa yo me iré a naufraga. ¿Ese?
1: Sí, nos vamos a pescar con la balsa.
0: Bueno, dale.
1: Vamos a un abrazo. Y un saludito a mi querido amigo.
0: ¿Quién?
1: A Flema, che. Hace pila que no lo saludo. ¿Cómo andas, amigo Echeverría?
0: Uy, no sabe. Ahí está escuchando, Está escuchando Flema.
1: Está re gordo, está, no sé si come bulón ahí en el taller.
0: ¿Qué come bulón? Come bulón. Escuchá. Mirá.
1: Mirá, escuchá, mirá qué tema es.
0: Bueno, ahí está, lo compartimos entonces juntos, dale, escuchalo.
1: Bueno, dale, te mando un abrazo, amigo, y buen programa pues.
0: Gracias, escuchá. Yo miré hacia la locura. Ese es.
1: Sí.
0: Dale, lo compartimos, gracias al CIE.
1: Gracias, Ale.
0: ¡Hasta luego! Mirá, dale.
2: Estoy...

0: país, ¿eh? Qué tema, se me hace acordar muchas cosas ese tema. ¿Cómo andás, Ale?
1: Bien.
0: Muy lindo estuvo la pizzería.
1: ¡No sabés!
0: Lo vi todo. Y vi un hombre también que estaba bien chévere.
1: ¿Quién era que estaba bien chévere? ¿Quién era? Mirá.
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1: en el mundo enamorado. ¡Vamos, Demetrio Zapata!
3: Hola, padre. ¿Cómo estás vos?
1: Hola, Demetrio.
3: Acá te estoy escuchando en el quincho, estoy mirando el tiempo que se viene de vuelta.
1: ¿Otra vez?
3: Según me dijo un chico, él cuando salía se mandaba, que vino otra tormenta. Pero bueno, yo estuve arreglando mi quincho porque había una chapa que estaba floja. Le mandé martillo, bro.
1: Ni hablar.
3: Y bueno, la balsa vamos a tener que usar entre unos días. Porque está anunciado varios días de vuelta.
1: ¡Hasta el jueves!
3: Pero bueno, estamos acá abajo, el que está arriba es el que manda. Es todo, el que manda es Jesucristo, que nos domina todo. Pero todo no le podemos pedir a él. Bien. Tenemos que aportar un poco nosotros también. Está bien que te pide un chamamel, el hombre ese. ¿No es carita por la duda?
1: Carita,
3: Un abrazo, viejo.
1: Sí, es Carita Fernández, ahí de la Bianca. Donde están todos los jaulas rayados, dijo,
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4: Gracias, Ale, ¿todo bien? Impresionante lo tuyo, impresionante. Recién veo el mensaje. La verdad que te felicito, loco. Impresionante, loco. Impresionante presentador. Así que sigan los éxitos, como siempre. Un abrazo.
1: ¡El amigo Ale Guichón! ¡Gracias, Ale!
2: Para ir, pues, caminando, Ale. No puedo.
1: Che, Mirta, ¿bailabas? ¿Te estás recuerdo de algo, Mirta, esta música?
5: Hola, amigo Ale, ¿cómo estás? ¿Cómo andás vos?
1: Bien.
5: Yo bien, gracias a Dios,
1: en
5: acá, escuchándote, como todos los días.
1: En el nombre de Jesús, muy bien, gracias a Dios, amén.
5: Te mando un mensajito, pero todos los días te escucho.
1: Dale.
5: Todos los días me mato a la risa de todo.
1: De
5: todas las cosas que pasan ahí. Y dale nomás con la balsa, que está lindo.
1: Dale.
5: Vamos nomás, balsa. Bueno, amigo, te mando un abrazo, un beso.
1: Gracias por escucharnos, Mirta. Balsa vamos a tener que usar entre un rato, entre un par de días. La balsa, vamos a tener que hacer varias balsas dentro de unos días, dentro de unos meses también, por lo tanto se sigue creciendo el río Uruguay, ¿eh? La balsa vamos a tener que armar urgente, obvio. Toda la gente de la zona sur, qué tristeza,
3: Y se vino nomás el agua, se vino nomás.
1: ¿En serio?
3: ¿Viste?
1: ¡No!
3: Se vino. ¡Rétale plomo, tapecito!
1: ¡No, que yo sí quería llegar a mi casa!

0: Hola Ale, ¿cómo estás? Acá estamos trabajando y obvio escuchándote. Gracias por la buena onda que le pones. La verdad que se hace un poco más llevadero el tema del trabajo, la limpieza y eso en la casa.
1: Es verdad.
0: Te mando un beso, Ale.
1: ¡Gracias, Caro! A ver si Caro la llevamos a la pizzería a cantar, ¿eh? Anda muy bien, Caro. Muy pronto. ¡Claro!
2: Hola, Ale. ¿Para cuándo están las hamburguesas?
1: Me tiene a Mamata Amargo y a Caña con Ruda. ¡Vamos arriba! ¡Donado!
0: Mirá, Ale. Está contento Coco, la lluvia, mirá.
1: ¡Mirá, Coco! ¡Coco! ¡Hola, Coco! No, pará. Mandaron un video que lo sacaron a Coco al agua, porque está lloviendo, obviamente, y se está bañando Coco. ¿Coco quién es? Un loro papagayo. A ver, ¿está contento el loro? Ahora vamos a poner el loro Coco. A ver, ¿qué le pasa a Coco?
0: Mirá, Ale. Está contento Coco, la lluvia, mirá.
1: ¡Decirle que más! ¡Hola, amigo Coco! ¡Se está bañando la lluvia, lluvia! ¿Y ahora cómo hago para irme yo, Vamos con este clásico en la tarde, ¡vamos! Alfeide marcando la diferencia.

0: ¡Escuchamos, Lucha! ¡Qué lindo tema! Para toda la gente que está marcando la diferencia, ¡viene arriba Concordia!
1: Escucha. Aún puedo ver el tren partir.
0: Para mi hermana Claudia, que le gusta.

0: gente que está ahí en el Facebook marcando la diferencia, que estamos transmitiendo en vivo Clásicos del Recuerdo. Escucha. Volveré. Dale. Dale, que está lloviendo, para decirle cosas al oído a ella. Si estuviste mal, escucha, mi amor.
1: Ha comenzado para mí la oscuridad.
0: ¡Qué música!

frente de mi casa, Caballito, que en paz descanse. Así que el tiempo pasa. De tu hermano Alejandro Silva, de chiquitito nos criamos. Tiene mi, bueno, tenía mi misma edad y ayer dejó de existir mi amigo Martín Ormazábal. Alias Caballito, ¿eh? Que en paz descanses, hermano. Te voy a extrañar siempre.

Le juro que no quería venir a la radio, por respeto por mi vecino. Pero me dijeron, anda Alejandro y sacate de esa angustia. Acá estamos. ¿Cómo anda Miguel Fernández?

0: Están escuchando la Mega desde Neuquén Centenario.
1: Dentro de mi corazón.
0: Le manda saludos a María Martínez. A la familia Martínez y a la familia Zavala de Neuquén Centenario.

0: cada vez.
1: No te conozco, pero le voy a dar un mensaje a Carita, Carita Fernández. Decirle que él anda mal así porque no lo van a saludar a Peluquín, decirle. Él y el sapo romano, sí. Anda enfermo así porque no lo van a saludar a Peluquín, decirle, de ahí de la Bianca.

0: ¿Cuántos recuerdos me traen esa música, Alejandro? ¿Qué dice? Bueno, Nora, si te hace bien recordar esta música, me alegro, Nora. Escuchate, carita, tenés que verlo a Peluquín.
1: Joder, mira.

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1: ¡Hola, rana!
0: Como la tierra al sol.
1: Gracias por escucharnos, por mirarnos. ¡Qué música! ¡Qué música, por Dios! ¡Impresionante, nano! ¡Qué buena música, de verdad, eh! ¡Nos vamos! ¡Así nos vamos! ¡Se llueve, sale el sol! ¡Qué onda! ¡A toda la gente! ¡Hola, Mariela Quirós! ¡Arriba Concordia! ¡Que cante Concordia! ¡Vamos!
0: ¡Qué lindo, qué lindo! ¡Chao! Cuando el amor está,
1: ¡sí!
0: ¡No se quiere!
1: Gracias a todos, hasta mañana, nos vemos. Che, está anunciado agua hasta el jueves, ¿eh? Ojalá que no llueva tanto hasta el jueves, si no, ¿cómo venimos a la radio? Después extrañamos a la gente. Nada más. A ver si viene Gatito a hacer su programa. Nada más, como siempre, es un placer enorme. Alejandro Silva de este lado. Hasta mañana, gracias. Saludos para Sara Ibáñez.
0: Qué lindo, qué lindo.
1: Para Julio Desgracia.
0: Amor.

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Tropical aquí en Mega 91.5. Bienvenidos. Música, comentarios, buena onda a esta hora de la tarde. Tarde de lunes, el lunes 3 de agosto del 2026. ¿Cómo anduvieron con la caña con ruda? ¿Tomaron caña con ruda? Para fortalecer los huesos, para alejar las malas ondas. Les soy sincero, ayer recién pude tomar 3 tragos de caña con ruda. Bueno, ¿qué vas? El primero no encontramos en ningún lado, no, ni en pronto con vita había caña con ruda.

0: Si no fuera por el agua y el mal tiempo, estaríamos con una linda temperatura, ¿no? De 24 grados 5 décimas. Cielo nublado, con llovizna, de a rato sale don sol. Está loco el tiempo, ¿no? Humedad de 72%, la presión 1007 en hectopascales. Viento del noreste, 13 kilómetros. Le dije a mi amigo Ale, vamos a hablar de River. Ale me dijo, no, no, gato, cállate.
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0: No hablo de River, me dijo, listo, listo, va. Un récord que no pasaba desde el año 1911, que River pierda 5 partidos seguidos.

0: se hizo escuchar, ¿no? Ayer, impresionante, ¿no? Tiró para todos lados, para los jugadores, para los dirigentes. Y River sigue comprando. Otro campeón del mundo viene a River, Thiago Almada. ¿Y qué va a hacer? Mirá Otamendi, se hizo el gol en contra y todo. Nada.
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0: Vamos a los sorteos. 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Agencia 1187, Los Milagros, en Las Heras 1008, Casi Villaguay. Héctor Ducasi, familia Los Milagros. Primer premio nacional, 9.945. 9945 nacional.
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0: Hay lindos números, me dice Bejarano, si no me acuesto a dormir nomás. No, hay lindos números, Bejarano. Ay, para vos, ay.

Mira, ¿qué más querés, Bejarano? Córdoba, primer premio, 9.122, el loco. 9.122. En este tiempo, día lunes, hay varios loquitos, ¿eh?

0: 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Hola, mi amigo Pedrito Foche, qué grande. Está con ganas de largar unas tortas fritas. Dice, miro para arriba, se nubla. Aparece el sol, así que no sé, ¿eh? Largá las tortas fritas, amigos. Ni hablar, día lunes.
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Comunicate al 3454-1323-56. ¿Cómo andan los hinchas de Boca? Un poquito mejor que los de River. Ahí nomás. Hoy juega el ciclón. Perdió Racing, Elvira. Sí, no te pongas triste. Tenés que estar contenta. Hoy llega la santiagueña. Viene la alegría, Concordia.

0: ¿Y qué querés que toque la bubucela? Dice, porque viene la santiagueña. No tengo ni plata. Y bueno, todos estamos iguales. La plata, el mal de todo, ¿no?
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0: Para comer estamos salvados. Nos salvó cuánto estamos, ¿eh? Tiene unos bicudos ahí, cuánto estamos. Y tiene un manguruyú, se llama ese, ¿no? Está bueno ese manguruyú.

Cayendo yo el granizo rojo, me dice la gente acá. Impresionante, ¿no? Qué lindo, la verdad. Qué bozarrón que tiene César, cómo suena la banda. Otro acierto más del amigo Rana Benítez con la gente de Toro Producciones. Y un poquito de quien les habla, ¿no? Que le hizo ahí el...

Entre Ríos, primer premio, 5199-5199, Entre Ríos. No sabés el hambre que hay por acá, dice la niña. Y bueno, unas galletitas, qué sé yo. Nos sobró algo de anoche, el fideo. No, no es cierto que no. Lo pidió Noah, ¿no? A lo que sobra. Crocante, un hambre terrible. Sin crédito, todos nos quedamos sin internet. Ana, todo malo. Decí que el Servimoto hoy tempranito estaba apagando el internet.

se viene este sábado. Este sábado se viene, sí señor, el amigo Menstruación, como dicen todos. Ay, me imagino cuando venga este sábado lo que le van a decir al negro, ¿no? Ay, ay, ay. Menos mal que yo no puedo ir. Voy a tener que aguantarlo, que se va a enojar el negro. Y el Lila está esperando nomás que venga el negro para contarle.

0: ¿Viste cómo te puso el gato? Le va a decir menstruación. No, no, fue la gente del programa que le puso. Che, yo no le puse. 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

mano de mi amigo Antonio se viene. Sergio Ceja, Los Alpes. Este sábado pronto convite. ¿Cómo se emociona el rana? Me dicen acá. Tranquilo, amigo. La boquita, don Antonio. Listo. Se le cayeron las lágrimas, ¿no? Y bueno, contaba una historia, ¿no? Que en la secundaria se enamoró con el cassette de Granizo Rojo, escuchando Granizo Rojo el rana, ¿no? Así que bueno, ahí está.

Che, hoy estamos de cumpleaños, ¿no? Hoy el cumpleaños nos paga. Lo vieron en una moto pasar ahí por la cancha de Nebel. Parece que volvió con su actual pareja. Si era actual, boludo, no perdió nunca. Sí, estuvieron peleados 3 días, 4 días. Pero hoy volvió con su amor. Justo para el día de su cumpleaños. Con la Puelman. Era. ¿Vos sabés quién hizo los pescados hoy? El chupín de pescado con los de ¿Cuánto Estamos? Ale, la Puli, no te puedo creer. ¿Te convidó? No convidó nada. Comió con los pesados del nene, ahí la 14. Ah, no. Y bueno, la oportunidad era anoche, lo quería vender 4.000 pesos, 5.000 pesos, nomás pedía barato. No quiso la ley comprar pescado, entonces bueno. ¿Sabés qué buen recibimiento hubiera sido para la santiagueña hoy hacerle un chupín de pescado? Que llegue la santiagueña y se siente la edad de comer chupín de pescado. Acostumbrada a las tortas duras esas que hacen en Santiago del Estero, no sé cómo se llaman, ¿no? Las tortillas, le dicen ellos. Y es una masa nomás, ¿de qué va a ser tortilla? Tortilla de papa y huevo, como hace Yanina, como hace la niña, claro.

Los santiagueños hasta en eso son este. Son tranquilos, ¿no? ¿Cómo te va a vender eso, boludo? Ya se lo tiro por la cabeza, boludo. Te venden una torta frita dura y eso es la tortilla. Te comes una de esas, pero tenés que ir al odontólogo.

0: Te mojaste, me preguntan. No, no, gracias a Dios paró. Y bueno, y ahí me vine. Traje capa por las dudas, pero sí, hubo gente que se mojó, ¿eh?
1: Hasta la madrugada no volverá.
0: Como no había comida, dijo, me voy para mi casa. Y bueno, se largó el agua.

Mi amigo Nacho, siempre cuando me voy un poquito de los sorteos, él me hace recordar que faltaba Montevideo. Bien, Nacho, que salió en Montevideo. Con el 5 de Entre Ríos, 5.094, el cementerio. El cementerio está reclamando visitas.

0: Acá me dicen que vieron una foto de Nacho con una cumpleañera. Dice la señora, sí, con Flavia. Parecía, yo pensé que era el cumpleaños de Nacho, no, pero era el cumpleaños de la señora.
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apareció el hombre del pito. ¿Qué era que me dijeron del hombre del pito, che, pará? Ah, la jugada esa que tiran. Creo que, bueno, se llena de humo la cancha y pegó en el palo River, ¿no? Casi venía ahí el gol de River, me dijeron. ¿Qué tenía que hacer el árbitro ahí? Tenía que, para mí, parar el partido, no se veía nada, ¿no? Tranquilidad, hijito de Dios, el árbitro dijo, siga, siga, y pegó en el palo, menos mal.

0: ¿Todo bien?
1: El tiempo loco, ¿no?
0: Ah, está saliendo el sol ahora.
1: Así que están sacando bagres a dos manos.
0: Sí, no sé dónde se meten.
1: Yo voy a pescar y se van todos los bagres.
0: No,
1: estoy acostumbrado a pescar un seco.
0: ¿A dónde va a pescar? Ah, ahí está, te estaba por preguntar justamente.
1: Y bueno, mañana estoy, preparé todo para ir mañana un rato a despejarme. Porque no hay que pescar. Pesca un bagre, dos bagres, pero te despeja de todo la. De todo el problema que tenés, bicho.
0: Qué lindo, ¿no? Qué lindo ir a pescar, sí, ni hablar.
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0: Ahí cuando vas a pescar no hay noción del tiempo. Te despejás, vení con la mente sana, fría, bien ahí. Algunos van a pensar al río, ¿no? Pero bueno, no hay que ir a pensar. Al contrario, hay que sacarle algunas cosas al CPU. Porque me dijo una vez, cuando estaba quedando loco, me dijo un psicólogo, ¿no? Que la cabeza es un CPU, me dijo, ¿no? Vos le seguís cargando cosas y bueno, llega un momento que explota. ¿Qué ejemplo? Me dijo, bueno, me quedó para siempre ese, ¿no?

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0: Se le viene la hora, se le viene la hora, ¿eh? Grande la ley. Le dijeron a la ley, por lo menos cuando llegue llevo mucha ropa sucia, ¿sabes? Así que, por favor, conectame el lavarropa nuevo, le dijeron. Y bueno, ahí fue el grillo, el asador, a darle una mano. Grande, ¿eh? Para cuando venga Santiago del Estero ya va a haber lavarropa, ¿sabes? Ni hablar.
1: No es tanto de hablar y hablar, no se tira la lengua.
0: No, no se tira.
1: Eso me enseñó la nona, que te diga.
0: Esto es como el de Kiss, ¿viste? Y él no hablaba y se le estiraba la lengua, ¿viste? Es raro, ¿verdad?
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0: A la nona la llamó pronto con Vite, se divirtió ahí, tomó unos tragos. Muy amiga de Pedrito se hizo también, así que bueno. Pero de buena onda, todo bien. Después le llamamos un Uber, se fue la nona a dormir, al otro día nos invitó a comer. Impresionante lo de la nona. No tengo palabras para agradecerte. 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

mandar el conejo, dice por acá, mandar el conejo, ahí está el conejo, papá. Por ser lunes, dale con ese chupín, impresionante. 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El sábado estaremos en los 50 de Aide. Muchas gracias por confiar en nosotros. El domingo 16 en el cumple de Tika. Bien ahí, muchas gracias también por confiar. Y bueno, así vamos a ir de a poquito. De a poquito nomás. No pedimos mucho, no. Solo tratar de sobrevivir.

No, no te pongas nervioso, Johnny. Yo no voy con el sonido. En el cumpleaños de Tica, no vas vos con el sonido, Johnny. El número uno. De la mano de Luisito Saboredo Producciones.

0: todos los fines de semana te viene aguantando. ¿Cuántas están? No se quiso quedar a comer si estaba apurada para ir a escuchar la radio a la casa.
1: A la casa quería escuchar y bueno, ya iban a escuchar también, ¿no? Mirá. Claro, si no quería comer chupín en lo de la ley había milanesa. Mirá cómo están esas milanesas, espectaculares. Ya está colocado el lavarropas, así que todo bien, ¿eh? Esperando nomás, esperando, ¿eh? No, pero esa es la mesa de la nona, che. Dos comidas había, mirá. Milanesa también, lo de la nona. Y bueno.

0: perezoso capaz de decir, dijiste que no, ¿no? ¿Se va a hacer algo para hacer correr lo que hizo? Ravioles, gnocchi.
1: Fideo casero.
0: Para empezar para los gnocchi, ravioles. Oh. ¿Se va a hacer algo vos?
1: Sea malo, tranquilidad, hijita de Dios. Se ve en presencia. Vamos a tomar un vinito blanco con spray nomás, ¿viste? Y bueno, ¿qué vas?

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1: Hola gatito, hijito de Dios, pasando un tema picavino, quiere laburar, dice. No quiere laburar, no quiere laburar. No está el día para laburar lo que hace Picaviche, nada. Ideal, sí, la tarde para una orejuda con dulce de leche. Soy Pipina, qué grande el amigo Pipina. ¿Cómo anda la gente del centenario?

Bueno, mirá el video que nos mandan, ¿viste? No te puedo creer, mirá. Las dos Verónica y la novia del amigo Fernández ahí, mirá, cantando en Pronto Convite. No, no, no, esto es una joda, bro. Mirá. Ay, la enfermera también, mirá, se prendió la enfermera de Patiri también. No.

Bueno, mi amigo Angelito Lavena, ¿todo bien, Angelito? Buen comienzo de semana, buenas tardes, Gustavo. Bendiciones, bendiciones para vos también, hijito de Dios.

Hay mucha gente que nos saluda también allí en el lugar de los grandes éxitos, no, no del Rana, ¿eh? Saludos para el Tucán y para Jesse, gracias por la buena onda. También le tomamos el vino un rato también. Ah, mentira. Al amigo Colacho, che. El otro día hablamos de Colacho aquí en la radio, ¿no? Que ha integrado. La nona me dice, me toca así la nona. Estábamos sentados al ladito con la nona y me dice, a ese muchacho lo conozco. Y le digo, y claro, si habrá ido al Palenque, le digo yo, Colacho. Cantaba con la banda del Negro Lila, la anterior, le digo yo, ¿no? Sentimiento Tropical, ¿cómo era? Esa. No me acuerdo cómo la había puesto. Después vino a cantar con este, el Colectivero, que canta como solista. También ahí tocó también él en el Palenque, le digo yo. ¿Cómo es el Colectivero? Ya me olvidé del Colectivero también. No, no, la memoria no está, ¿viste? Hay que anotar, hay que anotar. Estuvo con el amigo Wilmar también, le digo. Ah, de ahí lo conozco, dice. De ahí.

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0: ya sabía, Gustavo, porque a mí ya me lo habían dicho, pero no ellos, me dijo otra persona. A mí, yo ya sabía, ya, por eso la bronca que me da, porque...
1: ¿Pero por qué? ¿Por qué se hacían los misteriosos y no te querían decir a vos? No sé, tenían un pacto de silencio los dos, ¿viste? No había que decirle nada.

Y yo voy como boludo y hablo, ¿no? Y claro, metí la pata. Pero bueno, ya sabía la nona, ya sabía. 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Nos va a meter la pata adelante la santiagueña porque no sabe nada, es una sorpresa, ¿eh? Ya tienen programado, los dos le van a tapar los ojos y la van a entrar a la santiagueña así. Y se va a encontrar con el chiche nuevo, ¿y qué era? Son especiales estos pibes.

0: Vamos a Lorenzo, esta noche nos dice Pedrito Foche que lo hicimos hincha de Ciclón, era de River, pero están todos los de River, están todos amargados. Viste que a la mañana no hablan de River. Silva este no habla de River, nadie habla de River, ahora todos eran de River, pero ahora nadie habla. ¿Qué va?
1: Con el saco sobre el
0: hombro. No, pero al de la mañana le va a dar un infarto, boludo, ¿sí?
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0: Vas a regalar entradas para el. Mocuco preparándose a las 16, entra turno tarde hoy, comenzando la semana tranqui. 16 a 20, 10 el turnito de hoy de Mocuco.

¿Cómo estás, amigo? Dice el grillo, el asador. Ay, se fueron los bagres que sacó el nene. Dice, mirá, chao. Ya desaparecieron.

0: gente del centenario anda enloquecida con el tema de las tómbolas.
1: No salió con la quiniela.
2: Se la vio hoy por las cámaras de 911. Hay cámaras por todos lados, así que se lo vio ahí con una mochila y una gorra. El muchacho este del centenario.
1: No contestó, le mandé los videos, sí, se ve que lo siguieron las cámaras al Toto hoy, Era medio apurado, ¿no? Entró en la tómbola esa que está ahí al lado de los chinos, como es, Diamante y Teniente y Florenza. Y estaba bastante lleno, pero vos tenés que entrar, Toto, te explico. Tenés que entrar y ir derecho donde a la tómbola, no tenés que esperar la cola de gente esa que hay, porque esa gente es para pagar impuestos, boludo. Vio que estaba lleno y se fue hasta la otra agencia allá, de la parienta de él, nomás de la sobrina, ¿no? La que está en Diamante y Maulín, ahí se fue. Bueno, caminó unas cuadras y las cámaras lo iban enfocando al Toto. Si anda al pedo, ¿qué le hace? Camina cuadras.

0: ¿Cómo va el corazoncito de Lili? ¿Cada día mejor o no? 9:20, por ahí te la...
1: Y es mejor.
0: Claro, por ahí para ser deportivo tenés que hacer pesca con devolución. Y esto, unos bagrecitos de 10 centímetros lo trajeron igual.
1: Y es mejor.
0: Donde no hay, donde hay hambre no hay pan duro, decía el dicho, ¿no?
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0: Día Internacional de la Planificación Familiar, 3 de agosto.

el tema que estamos hablando, ¿no? Del río, de la pesca, es que, bueno, ya hay gente evacuados, ¿no? Con esto de la lluvia se complica más el tema del río, ¿no? En el Mansores, el agua del arroyo está cerca de ingresar a las viviendas situadas sobre Avenida Maipú, entre calle Estrada y Salta. Trabajadores municipales están ayudando a evacuar y realizar las desconexiones eléctricas correspondientes.

0: La de la sonrisa amplia, Ale, está contenta porque hoy tiene el cumpleaños de Nopaga, mañana el cumpleaños de Sab. Urquiza 451, esquina Carriego, Chicharrón Rosales, 3454-336000.
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Un profe en los turnos, qué grande.

0: Vamos a la tanda de la radio y luego más movida tropical en este día lunes. Hay muchos mensajes todavía. Uy, todavía no abrimos los mensajes de la radio. Bueno, lo dejamos. Pará. Está Milcar, está Alcides, está Darío. Uy, hay muchos mensajes. Pará.
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0: 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Ya lo sabés, julio 2026. Que no te la cuenten. 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
1: 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La noche no termina hasta las 8 de la mañana.

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0: Pasame un temita de lambada, que hace cuánto que no se escucha esas músicas. Que estoy lavando los platos, haciendo cosas, para bailarla y escucharla. Gracias. Ah, soy Moni.
1: Dale, Moni, ahí está la lambada. Hace cuánto, ¿no? Pero se va a ir a una fiesta la lambada.

0: Acá te estamos escuchando. Ideal la tarde para las orejudas, dice, con dulce de leche. Otro, mirá. Bueno, ahí está. Para la gente del barrio, ahí, para Alto Muñeco. Saluda al amigo Alto Muñeco. Saludos a Walter, a toda la barra, y gracias por estar.
1: Hola, Gustavo, ¿cómo andás?
2: ¿Todo bien?
1: ¿Me podés pasar un temita? Yo estoy por tomar unas matas acá, recién me levanté a dormir la siesta y acá estoy por tomar unas matecitas. Te estoy escuchando, muy bueno el programa. Pasando algo que pasé en campera, si tenés para escuchar. Yo te estoy escuchando y recién me levanté a dormir la siesta. Así que, hazte por tu buenas noches. Muy lindo tu programa.
0: Estaba lindo, estaba lindo para la siesta, don Amílcar. Saludos a Amílcar, salió Julito, el hombre de los choris allí en Tabela y Ruta 4. Ahí estaba Amílcar, ayer pasamos y estaba firme Amílcar con Julio.
3: Hola Gustavo, ¿cómo estás? Te quiero mandar un gran saludo, amigo.
0: Hola, Alcides, ¿todo bien?
3: Estoy hablando acá de Villa San Joaquín.
0: Es grande la gente de Villa.
3: Estoy en la cancha donde está estrenando a mi hijo.
0: Ah, ahí está.
3: Y bueno,
0: mientras nos llueva.
3: Se pegó un buen chaparrón de agua, pero ahora está todo normal.
0: Vos decís.
3: Y decirle a mi colega, a Demetrio Zapata, que para sacar bagre que tire con Isoca.
0: Ahí está, mirá.
3: Que tire con Isoca va a sacar un montón de bagre. Así que le mando un saludo a Demetrio. Y bueno, yo te escucho todas las tardes.
0: Qué grande, Alcides. Así que bueno, Demetrio, con Isoca salen los bagres, ¿eh? Bagre de inundación. Los manguruyú. También.
4: Gustavito, ¿cómo estás, Gustavito? Acá llegué de trabajo, te estoy escuchando.
0: Qué lindo, amigo.
4: Se me cumplió el sueño también de hacer un gol con la camiseta de River, ¿viste?
0: ¡Se mal!
4: Cuando llegó, quería hacer un gol.
0: ¡Nah!
4: Y hice un gol ayer.
0: ¡Hijita de Dios! ¡No! ¡Sean mal! ¡Muy lunes! ¡No seas mal!

Boca, Chorrón, Cristian Monzar, es el hincha de River también, ¿no? Ese yo, qué cuadro, Cristian Monzar, ¿no? En sintonía, zona costanera, amigazo. ¡Qué grande! Tiene cara de hincha de River, Monzar, ¿no?

anda el Kumpa. Ahora vamos a abrir, Kumpa, a ver quién estuvo en Pasión. Ah, ya sé quién estuvo, sí. Peluquín anduvo ahí, sí. Se destapó con todo en Pasión Peluquín, ¿no? Dijo que este tema dice que es de él. Lo registró él, ¿no? Hay negrita de mi vida, es un tema de él. Después, que otro tema dijo, Lágrima derramo por ti, que canta Alcides. ¿Qué otro tema más? No, estaba agrandadísimo. No le podían sacar el micrófono. Bueno, capaz que es de él, qué sé yo. Me voy a picar a ver quién es el autor de este tema, che, pero dice que es de él, ¿eh? El amigo de Don Antonio. Y de Josecito Rolón, el mecánico de los famosos. Estamos hablando del mejor imitador de Ariel Cora que hay en el país.

Y el cumpa que lo vio a Pichilandi dijo, pero este tipo no había muerto. No, no había muerto, cumpa, todavía Pichilandi. ¿Cuántos años tiene? Y dice, no sé. Ya te averiguo a ver si murió o no Pichilandi. No, y si vos lo viste en Pasión, no creo, cumpa. No murió todavía Pichilandi. Qué grande, ¿no? A mí cuando empecé a mamar, diría uno, la movida tropical, y bueno, ni hablar, miraba todos los programas de Pichilandi que salían en Crónica TV en ese tiempo, eran pocos los canales que estaban. Bueno, en Crónica lo pasaban mucho a Pichilandi, ¿no? El show de Pichilandi. Ya te digo cuántos años tiene Pichilandi.

Escucha la información de Pichilandi, compa. José Martín Pampliaglione nació en Córdoba, capital argentina, el domingo 30 de enero de 1977. No puede ser nunca. Este otro Pichilandi, bro. No, esa no me la como. Pichilandi del 77.

0: Como diría Nero Lila, ¿qué te pasó, viejo? Te pasó un tren por encima, dijo Nero Lila. No, Pichilandi, no está cuenteando con la edad, Pichilandi, no te hagas loco.
1: Pero no lo toques nunca así.
0: Sí, tranquilidad, hijito de Dios, tranquilidad. No podés. 56, entonces tendría, ¿no? ¿Cuántas? No, pichilón. No puede ser. Un poquito más, pará, bueno.

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vamos. No dice Ramonita que Sergio Seca va a estar también en el Rancho de Coco el domingo. Ahí está, como siempre, ¿no? Gira en Concordia del amigo y se pasea por todo. Aide me pedía, dice, ¿no lo puedes conseguir a Sergio Seca para mi cumpleaños? Aide, si yo le llevo a preguntar, negro, ¿cuánto te va a cobrar el cumpleaños? Te va a cobrar como 3 millones de pesos. Nada, nada, está loco el negro, nada. Habría que convencerlo por ahí del lado Nero Lila, que lo lleve un rato a disfrutar tu cumpleaños. Y si quiere cantar, que cante. Y si no, que se saque foto, a ver qué dice.

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Un saludo a Sole, dice, de parte de su esposo y sus hijos. Feliz cumpleaños en este día lunes. Fanática de Fabián y Los Dorados. Dice, ¿tenés algo por ahí? Siempre hay, ¿cómo no? No quiere decir que Sole sea loca, no, pero bueno, justo salió ese tema.

0: Decí la idea que le dé una toallita femenina y va a tocar gratis, seguro, Sergio. No sea malo. Tranquilidad, hijito de Dios. ¿Cómo estás hoy, Mocuco, Estás con los tapones de punta, Mocuco.
1: Esto es la comida tropical.
0: Sábado 2, bueno, ya domingo 2 de la madrugada me mandó un mensaje, Mocuco. Me dice, ¿estás en lo del Rana, en lo de Antonio? Sí, acá estoy, dijo, pero nunca apareció. Sabes que no le dieron permiso.

Hola gato, ¿cómo andamos? ¿Todo bien? ¿Sabés cómo le dicen al móvil 32, al Nico? ¿Cómo le dicen? ¡Plato de leche! ¡Los gatos lo dejan seco! ¡No! ¡No, no! ¡No, no! Tranquilidad, hijito de Dios, nos van a echar.

El Colo, qué imaginación que tiene el Colo. Dice, ¿te lo imaginás al chino bailando lambada? Dice, no, es que no me lo imagino, lo vi bailando lambada al chino. Un cortito y uno, sí, bueno, pero bailó, sí, lo vi.

Ahí me aclaran, cachorrón, Cristian Monzares, que es hincha de Independiente, del Rey de Copas. Ahí está. Muy bien. Me parecía, che, que lo vi con la camiseta Independiente, cachorrón.

Disculpame, Gustavo, pero nadie lo imita, Ariel Cora. Vos decís que no, nada. Te digo que no llega nadie a los zapatos de, ni a la corbata de Ariel Cora, pero bueno, pero hay imitadores de Ariel Cora acá. Ahora nos va a preguntar Rolomba. Será que se levante de la siesta.

Me acá tengo un tema de, que me encanta a mí, ¿no? Y le encanta el Kumpa también, así que se lo vamos a dedicar para todos ustedes, ¿eh? El grupo Capelina con Ariel Cora cuando grabaron Amor Reflexionemos. ¡Qué temazo, papá!

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Don Carlos Antonio Benítez, que es hincha de Colegiales en Concordia y del club Quilmes, Athletic Club en Buenos Aires, de Quilmes. Mirá. ¿Y tendrán una camiseta del Cervecero o no? 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

Apareció la gente del Pergani tempranito y hoy no hubo pilate, hoy no hubo nada, parece. O estamos llegando. ¿Cómo estamos? Buen comienzo. Bendecida semana para todos. Con esos ingresos espectaculares en busitos, mirá. Esto es, pero pinta, pinta, qué grande. Para ellas espectaculares, mirá. Y la tita, ¿cómo van esos ruleros? Nos queda bien el pelo con este tiempo, ¿no? No. Soy atrevido, Angelito, ¿eh? Te amo. ¿Cómo le va a decir a la niña que va a tener un corto

0: suegra dice que está acostada escuchando el programa, no se va a mover hasta la terminal, así que la vaya a buscar el marido. Listo. Tranquilidad, hijita de Dios, vos quedate acostada ahí, ya te mojaste hoy, no te va a mojar de vuelta, no ya sé que llueva. Para el lado del Nebel, como siempre digo, para donde está la ventana de la radio, se ve negro, ¿eh? Se ve negro.
1: Atendiendo a tu razón.
0: Y Noé no paga, ¿eh? No. Se ve negro. 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La gente de Atempo, Atempo Estudio. ¿Cómo anda Cisterna Fernández? No hubo fútbol el sábado, ¿no? ¿O sí? ¡Leito! ¡Qué grande, Leito! ¡El rompehuesos! Sigue su trabajo en Colonia, la Argentina, Leito.

Hugo Pilates, dice Analia. Muy bien. El sábado fue a la peluquería, la tita. Está toda coqueta, pero ahora está haciendo fiaca. No quiere levantarse. Y está lindo para estar.

0: Don Carlos Antonio Benítez nos manda la casaca que tiene de Quilmes. Mi amor.
1: Tengo más, pero la tengo que buscar. Gustavo. Tengo como 5 camisetas.
0: Ahí está. Ahí está. La prueba de que es de Quilmes, mira. Toma. Quilmes Athletic Club.
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0: Vos sos el cervecero y Zapata te las toma. Sander. Nah, tranquilidad, hijita, vivía. Dijiste que no lo iba a decir. Me lo pidieron, rana. Qué manera tomás Zapata. No, yo no lo vi.

0: Gustavo, lo estoy escuchando y el tiempo está para el lado de él.
1: 792, el pase muerta 10.000.
0: Sí. El Sergio Seca me dejó. Bailamos, nos divertimos, una pareja extra. Llegué a mi casa
2: y te echaron.
0: Estaba cerrada todo. Dormía afuera.
2: Claro, te echaron. ¿Sabes a cuánto le pasó eso a los viejos lobos?
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4: Hola, Gustavito, ¿cómo le va? Muy buenas tardes para usted y todo.
2: ¡Hola, Leo!
4: Acá estamos laburando. Estamos trabajando acá por Tabela y Sauremos, menos.
2: ¡Ah, en Concordia! Bien ahí.
4: Un abrazo para todos, amigos.
2: ¡Es grande, Leito! ¡No la afloje, Leito, no la afloje!

0: escuchando la radio, mi amigo Perico Roberto Capriotti, que anda recorriendo la ciudad de Concordia como todos los lunes, viene a pagar las cuentas a Concordia. No te olvides la cuentita que tenés. Gracias, man. Acá no tiene ninguna cuenta, ¿no? La gente de Tío Tom Chajarí, qué grande. ¿Qué tiene Tío Tom este sábado, Perico? Ah, Rocío, vi por ahí, ¿no? Rocío Quiroz.
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0: Queriendo levantarme, dice Pacheco, de una siestita. Acá estamos, ¿cómo anda el presi de la Liga de Cambapaso?
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0: ¿Hubo o no hubo fútbol, Pacheco, el sábado?
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0: creo que no, ¿no? ¿Se suspendió la fecha o no?
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levantó la gira, me dice la diosa. ¿Qué diosa? ¿Rocío? ¿Levantó? ¿No está Rocío? A ver, explícame, Perico, ¿qué pasó ahí? ¿Y al compadre no lo viste? No, no lo vi más, compadre. Ahora que tiene plata no nos da más bola, compadre. Ya dije ya. De antes de la fiesta, nunca más. Después que cerró el palenque, me habló mi compadre, que antes, hasta los domingos, me buscaba para grabar publicidad. Ahora nada. Y

No, por la lluvia no hubo partidos. Pero no me digas más, el presidente del Camba Paso, ex presidente. Ahí está, ¿ves? Presentó nomás la renuncia a Pacheco. ¿Bien ahí? Por acá nos dicen, se suspendió Rocío. Ahí está, se bajó la gira de Rocío Quiroz. Entonces.

0: andábamos, Gustavito, acá.
1: Pablito, 11 de junio.
0: Pablito, escuchando. ¿Cómo estamos, amigo? Pasamos un tema. Saludos para el amigo Leito, rompehueso, carajo.
1: No seas más.
0: Con razón, está lloviendo, Gustavito. Si el municipio, la máquina, los camiones están limpiando el basural acá de calle Córdoba y doctor Sabré.
1: Ah, por tu barrio, ahí andan.
0: Pasamos un tema para mamá Nelly, que está preparando la masa para hacer unas buenas tortas fritas. Oh, y ahora bien. Salió una tanda de miñuelo.
1: Oh. Ayer comí buñuelo. Va, hoy de mañana también. Sí, ni hablar, espectacular.
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1: Andaba la Blanca también, la Blanca Bordón. Tu hermana, diría la niña, ¿no? Pero salieron las blancas para Mía también.

de la fiesta esa que dijo Pigüé que tenía, no sé, que te iba a mandar, que no me llamó nadie todavía la fiesta de Pigüé, che, no. No, que no me pida comisión Pigüé, pues no me llamó nadie. 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

Y esta banda nació allí en Quilmes, amigo Rana. La Nueva Luna. No sé si el Chino era de Quilmes o no, pero bueno. Habrá sido hincha de Quilmes el Chino. Creería que sí, allí nació, ¿no? Nació en Misiones, pero bueno. Vivió toda su vida allí en Quilmes.

¿Cuándo es el día de los panaderos, Marcelito? Mañana, ¿no? 4 de agosto creo que es, ¿no? El día de los panaderos. Hoy hacen la previa, nada, claro, se arranca el día. Hoy estamos a full con la banda en la fiesta de los panaderos, dice Marcelito Cisterna Fernández, que se quedó con ganas de jugar al fútbol. Renunció Pacheco, Marcelito. ¡Ah!

0: Hoy fiesta de panaderos, entonces, para la banda, la número uno de Concordia, Sentimiento Original.
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0: Estuvimos hablando con Santos, si quiere agarrar él, el presidente, pero no, está dudando, y si no, Santos no va a agarrar. Es panadero ahora también, así que va a estar en la fiesta, es panadero, va a salir.

Acá el amigo Luis Daniel lo dice: ¿renunció mi pariente o la mujer no lo deja? Oh. Tranquilidad, hijito de Dios. Vamos a averiguar a ver con la señora de Pacheco si lo deja o no lo deja, si es ella la que le hizo renunciar. Me parece que no, No viene por ese lado, me parece. ¿Cuándo abrimos el palenque? Dice: nunca, amigo.

Huguito Zavala, que también me olvidé de saludarlo. Huguito Zavala también andaba por lo del Rana el sábado. Huguito Zavala con su señora, con Emilia, siempre con muy buena onda el amigo. Qué van a sacarse fotos, Zavala, ¿no? Creo que lo de Granizo Rojo pedían sacarse foto con él en vez de él con Granizo Rojo, ¿eh? Es impresionante lo de mi amigo Huguito Zavala, ¿eh? Y eso que faltaba al vecino Omar, ¿no? La boquita, no fue la boquita. ¿Qué habrá tenido este vago? Yo esperaba alguno que grite jirafa. Nadie gritaba jirafa, che, jirafa se agrandaba, no comía de todas las mesas jirafa.

0: Nació en Misiones.
1: Ahí está, ¿ves?
0: Vivió muchos años en Quilmes.
1: Ahí está, ¿ves? Lo dije bien, lo dije bien. Nació en Misiones. 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

0: Acá me dicen, y don Antonio, don Rana, ¿cuántos años tiene? Porque anduvo por todos lados, cuando hacía baile allá en la costanera. Dice, ¿cuántos? Y ahora ha tenido 15, porque si no, no da, ¿no? No sean malos, no sean malos. Anduvo por Quilmes, pero una historia cortita, me dice don Rana. Son malos.
1: Sí, Gustavo, yo es una historia cortita. Tengo ni a mis parientes en Quilmes.
0: Ahí está.
1: Ahora ya me quedan muy poquito. Todos fallecieron. Y viste, cuando tenés la edad de joven, paseando por Quilmes, bueno, mis tíos me hicieron de Quilmes.
0: Mirá, ahí está.
1: Estuve como 2 años. Como 2 años caminando en las tribunas de las canchas del ascenso y de la primera división. Junto a mi tío, primera línea de las barras bravas que existían antes de.
0: ¿De Quilmes?
1: El fútbol argentino, que existen todavía.
0: Existen, ni hablar.
1: No son tanto como antes.
0: Ahora plata quieren. Antes eran pobres. Ahora son ricos.
1: La barra brava era el negro Thompson.
0: Mirá, ahí está.
1: Mi tío siempre acompañaba ahí en la primera línea. Manuel Oviedo. He venido muchas veces a Concordia.
0: Nero Thompson.
1: Sí. Al barrio Palomar.
0: Mira.
1: Y ellos me hicieron de Quilmes. Por eso soy de Quilmes. Simpatizo por River y Antiboca.
0: Ahí está.
1: Así que bueno.
0: Viste, algo de River tenía, ya sabía porque, alguien me dijo, cargalo, Antonio, que es de

Che, no apareció Pigüé, me dice, no, no apareció Pigüé. ¿Dónde andará Pigüé día lunes? ¿Qué sé yo? Durmiendo, ¿viste? Porque claro, sacó la quinela con el 432. Ah, mi amiga Tica también, bueno, el agradecimiento, como dije hoy, ¿no? Por no habernos tenido en cuenta también para su fiesta de cumpleaños. Es el domingo 16 lo de Tica, ¿no? Así que bueno, tenemos todavía un tiempito. Vamos a ir con el amigo Jonathan Sánchez. Seguro que va a Zapata también. Tica, lleva mucha birra, mirá que va a Zapata. Me decía Tica que nos presentaron ahí en Pronto Convite, nos presentó Ale y bueno, decía que... Gracias por el 432, me decía también. Bueno, también había sacado el viernes con el 432. Y Pigüé que le pegó un chirlo muy lindo, han andado de joda todo el fin de semana. 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

0: Espero que ustedes ganen hoy en Santiago del Estero. Y bueno, no trataremos, trataremos, hijito de Dios.
1: Hace muy pocas horas.
0: Debuta amor, mucho amor ahí en San Lorenzo. Ahora vamos.
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0: Juan Pablo Álvarez debuta también, ¿no? Bueno, ese más o menos. Bueno, pero era jugador de Pipo en Colón, ¿no? Por ahí Pipo le saca, le vio algo, ¿no? El próximo partido con Huracán, sí, ahí sí, ahí ponemos todo, ¿eh? Ponemos Del Prete. Ponemos Arboleda. Ponemos Martín Río. Ese me gusta, ese me gusta. Que juega en Talleres. Oh, muy buen

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4: Bueno, minutos finales, ya se viene Pato Cuegler, una tarde mágica, es un gran Ariel Cora, dice, no tiene imitadores, bueno, qué va a ser, hay algunos que lo imitan, ¿no? Ahí anda el Gordi Rulín también con toda la barra.
5: ¿Cómo estamos, gatito?
4: Hola, Gordi.
5: ¿Cómo estamos acá? Full, ¿eh?
4: Bien ahí, amigo.
5: Laburando como a los locos.
4: Está bien, no queda otra.
5: Acá ando con té de manzanilla. Este no hace nada, pero le cae bien a todos. Y con Monumento.
4: Monumento.
5: Acá pasando algo de Sergio Ceja, bro.
4: Dale, pa.
5: Va a venir a Concordia.
4: Che, el Rana nos dice que tenía 25 cuando hacía baile ahí en la costanera, ¿no? ¿Qué edad? 25 años el Rana,
6: ¿eh? Hola, hola, buenas tardes, Gustavo, ¿cómo estás?
4: Hola, amigo. Escuchando. Miguelito.
6: Decirle al pelado ese, el sereno de cómo es, de cordobés, que sé que está comiendo la torta frita de los muñuelos de Anneli. Y que se vaya a trabajar. Ya.
4: Ya. A laburar. Ponete a laburar, vago.
6: Pasar un temita para escuchar acá que estamos escuchando.
4: Qué grande, amigo. Menos torta frita, menos buñuelo, dale al laburo.
7: Hola, buenas tardes. ¿Cómo anda, señor? ¿Está equivocado el hombre? Porque Córdoba y Doctor Sabreno no son paralelas. Ay, por Doctor Sabré y Córdoba está dos cuadras después, enfrente a la rocha. Está
4: corren iguales.
7: Está equivocado, sí, muchacho.
4: Se equivocó de dirección. Le erró el guadañazo, ¿no? Sabré y Córdoba corren iguales, claro.
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4: Bueno, no tenemos más tiempo, nos vamos, gente. Día lunes, bien movidito, quedaron una cantidad de mensajes. Agradecidos como siempre a todos ustedes por la buena onda. Sí, por ahí, como dicen algunos, no pasamos temas enteros. Uno, dos, durante el programa, pero bueno. Es mucha la comunicación y tratamos de hacer un programa donde nos divertimos todos, por lo menos por dos horas, ¿no? Después volvemos al mundo común, bajamos un poquito de la adrenalina que tenemos aquí en este programa. Miramos la ventana y decimos, mirá, se viene el agua, ahora sí, así que me voy.

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Hola, buenas tardes. Qué placer recibirlos a esta hora, bienvenidos. Primera edición de la semana, bienvenidos a este 3 de agosto. Nuevo mes en la radio, impresionante cómo pasa el tiempo. Bienvenidos a los amigos que empiezan a escuchar una tarde mágica. Que todos tengamos un hermoso mes por delante. Mi nombre es Patricia Cuegler. El gusto inmenso que tengo estar con vos, acompañándote hasta la hora 19. Así que bueno, anda preparando tu mate, tu merienda. Y empezamos a hacer el programa juntos. Ya estamos en 91.5, claro, siempre en la mega.

Habilitado el WhatsApp de la radio para que puedas empezar a elegir tu música. Abriendo la semana con vos. 345-433-0915. Somos amigos en Face. 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

¿Cuántos mensajes? Bueno, muchísimas gracias. Un abrazo gigante. ¿Cuánta gente del otro lado? La verdad que siempre es un gusto y un placer. Y también una satisfacción abrir el micrófono y saber que tanta gente ya está del otro lado. Empiezo a descargar los audios. Empiezo a escucharte a vos, a leerte. 345-433-0915. Saludando a los amigos que hacen posible que pueda estar con vos. ¿Cómo andan los amigos? Panadri, Pastelería La Soñada. Hola Luis. Hola Griselda. Saludos a todo el personal. ¿Cómo andan los amigos de CACDOG? Saludos a Karini Fernando. ¿Cómo andás, Franco? Despensa lo de Franco ya a pleno. ¿Cómo anda la familia Quipes? 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Mundo Limpio. ¿Todo bien, Vero? ¿Cómo anda Marcelo? 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Carnicería y Despensa el Vasco. ¿Cómo andan los chicos de Villa Adela? Panadería Artesanal de Randy. Muchas gracias, Randy. Gracias, Silvina. ¿Cómo andan los chicos? Los de Martín Indumentaria. Hola, Andrés. Hola, Roxana. ¿Cómo anda Lucre? ¿Cómo anda el amigo Andrés? Andresito Viajes. Muchísimas gracias por estar cada tarde acompañando una tarde mágica. Voy a saludar a las chicas también que ya están a pleno. Las chicas en el Aserradero primero. Las chicas en calle Entre Ríos y Quintana. Hola Marito, hola José, hola Fabri.

celebrando los cumples de julio. No pudimos estar, pero nos abrazamos siempre, chicos. Gracias al amigo invisible, porque me hizo llegar mi regalo también. De Tito. Saludos a las chicas reinas ochentosas. Y a toda la gente que nos ha saludado el fin de semana. La gente que nos visitó también, muchísimas gracias. No pudimos estar el viernes al aire por una pérdida familiar, así que bueno, quiero agradecer a toda la gente del otro lado que estuvo presente, también con los mensajes, que estuvo con nosotros acompañándonos. La mejor manera de honrar a un familiar, a un ser querido, es haciendo las cosas que le gustaría que estuviéramos haciendo, ¿no? Trabajar, estudiar. Así que la vida para las personas que perdemos un familiar querido sigue. Y eso lo sabrán muchos del otro lado. Hay que seguir y hay que disfrutar esta vida que es hermosísima, ¿eh? Así que bueno, solo palabras de agradecimiento a todos ustedes por habernos acompañado.

3454-33-091-5. Vamos por acá. Bueno, ya en un ratito empiezo con los audios, ¿sí? Hola, Marito. No alcancé a leer los mensajes, Marito, en Face. Ya están esos mates, me imagino, ¿no?

0: Éxito Vilma Palma, ya empezamos a descargar por acá y empezamos a escuchar los audios.
1: Ese nadie escucha a Miguel, papá.
2: Vilma para escuchar con papá Miguel, soy Luna.
1: Soy Luna.
0: Hola Luna, qué hermosa esa foto, Miguel. Beso grandísimo para los dos. Muchísimas gracias por ir escuchando la radio. ¿Cómo anda el amigo Fabri? Hola. Hola Fabri.
3: ¿Qué tema de cabina? Eso,
0: te mando un beso grande, Fabri.

Los chicos están haciendo unas obras en, a ver, por acá, la 015 sería, ¿no? No ubico la estación de servicio. Que tengas un hermoso mes, Patito. Abrazo grande para vos y la familia. Muchísimas gracias, chicos. Ya está el mate. Estamos haciendo una pausa por acá con unos alfajorcitos. Ay, qué rico eso. Muy bien. El tiempo no sabemos. En un ratito voy a actualizar los datos y te voy a contar cómo va a estar nuestra semana. Otra vez una alerta naranja para esta región.

3454-33-091-5 y también, bueno, ya empiezo a descargar, ¿ya está esto? Hola María. Saludos a Miriam. Saludos a la familia Cáceres, escuchando la radio.

tardes, Patita. Primeramente, nuestras condolencias de parte de JJ. Luego, pedirte un tema de Starships. Nada puede detenernos ahora. Para mi hija Jennifer, un saludo. Aguante la 91.5. Muchas fuerzas, amiga, y éxitos. Saludos, saludos, de parte de JJ.

0: ¿cómo estás? Aguanti moro, chan. Buenas tardes. Cabecito morocha.
1: Hola, Vivi. Te mando un beso grande, amiga. Bueno, muchísimas gracias. Amigo José, muchísimas gracias también. Ariel. Bueno, muchísimas gracias. Cuánta gente del otro lado. Y en esta apertura de semana con vos, te acompaño en las cosas que haces siempre a esta hora, ¿no? Trabajar por ahí, también planificando el estudio. Si andás transitando la ciudad o por las rutas. Ya hay mate por todos lados acá. La gente del barrio La Cantera, pleno. Ya se viene Alfabil también, que lo está pidiendo Guillote. Bueno, muchas gracias, Guillote. Vamos, amiga Pato, dice Ariel. Bueno, muchas gracias. Cómplice de amor. Gracias por el apoyo, Ariel, como siempre, tan necesario para nosotros, cuando en realidad tenemos que hacer un programa siempre con la dinámica de que estemos siempre pum para arriba, ¿no? Pero también de esta locutora tienen que entender por ahí que va a costar un poco. No es fácil afrontar una pérdida y tener que hacer un programa bien arriba. Pero muchísimas gracias a toda la gente que está ahí, que da su apoyo. A toda la familia. Se hace bastante complicado, ¿no? Pero vamos a salir adelante, claro que sí.

3454-33-091-5. Ya te escucho, amigo Alcides. Me estaba acordando de vos ayer, justamente. Estaba compartiendo, bueno, el almuerzo y estaba pensando en vos y en la música, ¿no? Tengo una duda. Bueno, ahora te voy a escribir. Bueno, un tema en particular que seguramente lo vas a poder descifrar. No lo puedo encontrar. Es un tema del recuerdo que quiero pasar y no lo puedo descifrar, ¿eh? Así que bueno, pensé que vos me vas a poder ayudar. Así que bueno, en un ratito, bueno, te escucho y te escribo. 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

que no encontré otro parecido. De Tina Turner. Amigo, sí que pasé ese. 22.5 la temperatura a esta hora. Vamos a ver qué pasa. Pronóstico de lluvias y tormentas para la tarde noche de hoy. No sé si llueve en este momento, pero cuando estaba ingresando al estudio, sí, caían unas gotitas, ¿sí? No sé cómo estará ahora. 345-433-091-5, algo de los abuelos de la nada. Ya pasaba el lunes por la madrugada. En un ratito se viene Alfabil. Bueno, y me están viendo también a chicas en calle Entre Ríos y Quintana. Hola, Lucas. Hola, Ita. Con unos paquetes para arrancar la semana, unos 35 más o menos para regresar. Ah, bueno, muy bien. Bueno, con toda la actitud siempre. La copiloto, una genia. Descargando los audios, a ver, por acá. Ya está trabajando el amigo Jorge. 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

Ya escucho los audios en un ratito. Por acá también te cuento. 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Estamos haciendo unas reparaciones en la 015, Pato. Ah, muy bien. Trabajando con el tema de las instalaciones y escuchándote. Te mandamos un fuerte abrazo. Muchísimas gracias. Mucha gente.

Trabajando a esta hora. Actualizaron los datos de las 17:30. A ver, por acá. Lluvia por todos lados. Ya se viene la música pedida. El tema que a mí me gusta, dice Anita, la gente de Las Tejas, es el de Alejandro Sanz. Amiga mía, ¿puede ser? Bueno. Tema que le gusta al amigo Horacio, se lo vamos a regalar a Luis, también que están trabajando. Mis amigos en la distribuidora de golosinas. Hola Oscar, hola Juani, hola Edgardo. ¿Se suspenden las clases hablando de gente que está en sus lugares de trabajo o se va a estudiar? Hola Eduardo. 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

0: Arranca la parte de Tropical Éxito de Lucas y Will Xiao Pause. Peligrosa y linda. Y el pronóstico del tiempo no es muy alentador. Está pronosticado lluvias y tormentas para la tardecita noche. Ojalá que no sea tanto, ¿no? Pero bueno, contra la naturaleza nada podemos hacer, ¿eh? Beso grande a los chicos que están trabajando. Bueno, terminando una obra, pero no vamos a llegar, Pato. Intentamos escuchar un poquitín para mañana martes. Mínima de 16, una máxima de 18 para el viernes. Mínima de 5 grados y una máxima de 15. Estaremos bajando bastante la temperatura para el fin de semana. Doñita se preocupó, ¿eh? Nada que ver, le pensó que estaba el sol o qué le pasó, Guille, a usted. Esta canción. Estaba feita la tarde, ¿viste? Amigo Alcides.
1: Hola, ¿cómo está, Patricia? Te quiero mandar un saludito, un abrazo enorme, enorme para vos, Tito. Mis sentidos pésame para esta hermosa familia. Fue una desgracia. Me dolió mucho porque el chico era amigo de mi hijo. Y bueno, son cosas que pasan. Ahora hay que empezar de vuelta. Y bueno, yo me di cuenta enseguida el viernes cuando no estuviste al aire. Que era por eso, primero no me había dado cuenta, después me di cuenta. Pásame un temita de la balsa, pásame, de los gatos. Y bueno, y vamos a esperar a ver si tengo premio o no tengo premio. Y mandar un saludo a Marito, decirle que no se aten amarrete, que mande mensaje, decirle, le mando un abrazo. Gracias, Patricia, los quiero mucho.
0: Te mando un beso grande, amigo Alcides. Claro que sí. Bueno, muchísimas gracias por el saludo. La verdad que, como decimos, siempre tenemos que tratar de reestructurarnos nuevamente. Esa sería la palabra. Y seguir, porque la vida sigue. A algunos les costará un poco menos, un poco más a otros. Eso que pasamos. Así que seguramente esta semana vamos a estar organizando nuevamente los sorteos, ¿eh?

0: Gracias, amigo Ariel. Muy bien.
1: Llamada
0: amiga Vivi.
2: Peligrosa y linda. Toda una bandida.
0: Hola, Lau.
3: Hola, hermosa.
0: Hola, Lau.
3: La porteña. ¿Cómo andas, Patito? Bueno, primero mis condolencias. Me uno a todos, toda tu audiencia que sabe que siempre estamos. Te mando muchos besos y hay que seguir. Las que vivimos perdidas o los que todos que hemos vivido sabemos. Así que bueno, te estoy escuchando. Me encanta la música que estás pasando. Me gustaría si puedes pasar algún temita a tu elección. Puede ser. Te agradecería mucho. Te mando muchos besos. Te extrañé. Así que bueno, te mando besos y a cuidarse, ¿sí? Besos, soy Laura La Porteña.
0: Te mando un beso grandísimo, amiga Laura. Muchísimas gracias. Buscamos algo para vos en un ratito, ¿sí? 345-433-0915. Está tronando esa acá, ¿eh? A ver. A ver el mensaje de Ángela por acá.

Está feo, feo. 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Anda Lucre también por ahí. Le vamos a regalar en un ratito música de Chili Fernández. Para Lucre, para Vero, que le gusta, ¿eh? 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Pato, se viene tormenta, ¿sí? Estaba quedando fea, fea la tarde. Bueno, vamos a ver, ¿no? Si no se larga muy fuerte, si no hay muchas descargas, te acompaño, y si no, en un rato más ya me voy, ¿eh? Vamos a ver qué pasa. No, ni me digas.

Está pedido el tema de Mario Luis. Linda tu carita, así para todo. Para vos el tema, te mando un beso, Guillote. Muchas gracias. Arrancando la semana, nuevo mes también en la radio. Yo supongo que para más cerca del fin de semana vamos a estar organizando los sorteos, ¿sí? Te mando un beso, Lau, amiga Vivi, ahí te escucho, Silvia. ¿Cómo anda Felipe? Hola, Pato. Tanto tiempo, un fuerte

0: abrazo para vos, amiga. Queremos escucharte bien y verte bien, así que te saludamos. Con mi esposa. Bueno, un beso grande para la familia, Felipe. Muchísimas gracias, ¿sí? Buscando música pedida. Algo de Karina me estaba pidiendo el amigo Fabri, así que en un ratito sale, ¿eh?
1: Qué placer, hermano Wilson.
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0: historia.
1: Hola, mi reina preciosa, lo único que quiero darte es un abrazo de acá, de donde estamos, cada hogar, abrazarte. No hay palabras cuando se pierde un ser querido, así que te abrazo y te doy un abrazo fuerte, resignación. Te queremos mucho. No estás sola. Y adelante, nomás sí, la vida continúa cuando perdemos un ser querido. Es así, querido. Te quiero mucho, Patito. No hay palabras mucho para decir, así que eso te quería decir. Te mando un abrazo grande, grande, inmenso. Te queremos, Patito.

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6:35, éxito de Lucas, haciendo lluvia. Beso grande para los chicos. Bueno, claro, tuvimos que ir a refugiarnos a la oficina, Pato. Ahí está la gente de la Cerradero, pero te escuchamos. Y te deseamos que puedas llegar bien a tu casa, Pato. Sí, sí. Bueno, muchísimas gracias. Viste que el tiempo es así como la naturaleza. Obviamente no podemos hacer nada. Mis amigos ahí están más o menos haciendo lo que tienen que hacer, por ejemplo, en el tema del reparto. Me estaba refiriendo a Lucas, que también me mandó un mensaje. Y vamos más lento, Zapato. Sí, sí. Tranqui nomás, que hay más tiempo que vida. Me mando un beso, cuídense, chicos, ¿sí? Toda la gente que está trabajando a esta hora en la calle. Alfiles, pasando la medallita, Pato. Vamos a ver, sí, sí. Voy a ir buscando toda la música. Te mando un fuerte abrazo, Ariel. Unos mates, bien geniales a esta hora, ¿no? 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No sabés cómo truena, dice, ¿por qué sos tan mala y tanta necesidad de decirme tenés? Mira, hoy salí, no traje ni paraguas, no traje nada hoy. Vine de remera a la radio. Pero bueno, no importa. Si mañana no puedo estar al aire porque me quedé afónica. Me voy a empapar antes de llegar a mi casa. Bueno, no importa. Para eso hay tiempo, falta todavía. Tal vez en una de esas caen menos gotas a la hora que me vaya, ¿eh? Bueno, si no me mojaré, ¿qué va a ser? Ya se viene Ángela Leiva y Eugenia Quevedo, tema que estaban pidiendo. Mejores enemigas.

0: vos con un tema lindo para vos, amiga Vivi. 345-433-0915. Sí, ya la había anotado la amiga. A ver, por acá otro mensaje para compartir. Beso grande para Héctor del barrio La Cantera. A Pleton también a esta hora,
1: 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En forma de corazón, con tu nombre y con el mío.
0: Amiga Lau, Morito, beso gigante para vos, amiga.
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0: Hola, Morocha Vane, ¿todo bien?

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2: 6:46 PM, quiero decirte que... Me queda poco a una tarde mágica. Hola, Dani. Hola, amiga, que tengas un buen comienzo de semana después de lo que les ha tocado vivir. Se los extrañó y siempre presentes en nuestros corazones. Dios los bendiga, abrazo grande. Muchas gracias, Dani, igualmente para toda la familia. Escuchando el programa cada vez que puede, el amigo Dani. Beso grande para todos mis amigos taberneros. Muchas gracias, Dani, para vos y tu esposa, para toda la familia.
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2: En un ratito, a ver, por acá busco un tema completo de Chili Fernández para el Lucre, que está trabajando en la tienda, en el local. Para la amiga Vero, que también está trabajando en el local, ¿eh? 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

0: nada, qué personaje justo a tiempo. A ver si, no, si nos da el tiempo bien, ¿no? Sí. Hablando de tiempos. Te mando un beso, Maxi, posiblemente para el viernes. Buenas tardes, hermosa Patricia. Mis condolencias y a seguir, ¿eh? Ese ser querido. Muchísimas gracias. Muchas gracias por la música. Besotes. Bendiciones. Gracias igualmente. Gracias, Héctor.
1: Patito, vamos con los temas, Patito, cuac, cuac, cuac, que está por llover y vos estás contenta porque te encanta el agua, tipo el Patito, cuac, cuac, cuac, cuac, cuac, cuac, Pablito el Sereno, pi, pi, pi, pi.
0: Hola, Pablín. Oh,
1: sereno, activándose, Sereno, Pablito.
0: Muy bien.
1: Acá estamos, ya estamos en el trabajo, cargando la linterna, todo, porque seguramente se ha cortado la luz,
0: ¿sí?
1: Con la tormenta que se viene.
0: Y el agua.
1: Patito, que ahí está la tormenta llegando a Concordia.
0: Y el agua, tal vez, sí. Este mes sea mejor que los meses que han pasado. Sí, el año pasa rapidísimo. Ya estamos más cerca del fin de año que del principio del año. Cosa de locos, esto va muy rápido el tiempo. Y en 4 meses se va el año nuevamente.
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0: 345-433-0915. Te mando un beso, Gus. Ahí trabajando a pleno.
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0: Bueno, de guardia o transitando, patrullando la ciudad. Eso grande, Gus. Beso grande para la familia Hook en Villa Adela. Me voy un poquito más, voy a saludar un poquito más allá. A saludar a los amigos. Estancia Grande, beso grande, Susi, Cachito. Saludos a toda la familia, a la familia y a Juanca, un beso grande también,
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0: A ver, vamos con un tema completo. Bueno, me están pidiendo invierno, también difícil.

0: Éxito, Chili Fernández, para el final. Me voy un ratito antes, sí. Muchísimas gracias, Maxi. Un regalo especial también. Creería que para el viernes.
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0: Acá estamos rodeados de agua. Se está cortando casi todas las calles del barrio Neville y Costanera. Ya tuvo que ayudar el amigo Maxi a evacuar a algunos amigos, unas familias. Se viene bastante complicado el tema del agua. Un fuerte abrazo, Maxi. Muchísimas gracias. Buen comienzo de semana para todos. Mi nombre es Patricia Cuegler. Excelente mes de agosto también para todos ustedes. A los auspiciantes, muchísimas gracias. Nos despedimos con este éxito final, música de Chili Fernández. Duele. Besos, abrazotes virtuales. Hasta mañana.

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0: ¡Qué bueno, qué buen clásico! Amigas, amigos, ¿cómo están? Muy buenas y bienvenidos a la radio. Bienvenidos simplemente a Solo Tus Canciones. Muy, pero muy buenas. ¡Qué buen tema este, ¿eh? Mundo Ordinario! Buenas noches, temperatura actual de 21 grados, lloviendo en la ciudad de Concordia. Lluvia tranqui, bien, bien, estaba pronosticado. Lluvias por la tarde y por la noche, pero bueno, ahí cumpliendo lo que es el tiempo. Por ahora todo bien, todo tranqui. ¿Cómo están, amigas, amigos? ¿Cómo han pasado el fin de semana? Bienvenidos nuevamente a compartir una jornada más acá en Mega 91.5. Solo Tus Canciones.
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0: Comunicación habilitada al 13-454-33-0915, donde ya estamos conectados para vos hasta la hora 21. Dale, te acompañamos, estamos juntos. Qué buen tema este, marca registrada.
1: No,
0: simplemente Mundo Ordinario.
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0: Cómo anda, señor operador? ¿Todo viene más? Compaginando toda la música puesta en el aire.
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0: 13-454-33-0915. Hasta la hora 21. Estamos juntos, compartiendo simplemente lo mejor.
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Que aguante mente ahí la música de la mano simplemente de... No me cambies por él. Giancarlos, este dominicano. Bienvenidos a los amigos que nos acompañen como siempre. El Super Pechocho por Paula Casier, Ricardo Rojas, el rey del mocho, Super Pechocho. ¿Cómo anda nuestro amigo Hernán? Pechocho, muy buenas. Y bienvenidos a la radio, claro que sí. Hacemos Pulido y mucho más, los amigos de Char Cars en calle Feliciano, a pasitos ahí también de calle Las Heras. Nos acompañan hasta ahora de la noche acá por Mega. Walter Olmos, ¿te acordás, no? De este clásico. ¿Cómo andan mis amigos de Positiva Radio 102.5 Federal? Para todo Federal, ahí estamos conectados también, ¿eh? Muy buenas noches, Federal. Walter Olmos. Hoy no te puedo tocar. Extrañándote.

paso. Bueno, en un ratito te voy a estar comentando datos del tiempo. A ver cómo va a continuar en lo que resta de la semana.

0: muy buen temita la música de Banda 21 con No sé.
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0: Comunicación 3454-330915. A ver, mándenlo de nuevo, mándenlo.
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Bueno, le queremos mandar un gran saludo para la gente amiga también que nos sigue presentando hasta ahora de la noche. ¿Cómo andan mis amigos? Que siempre están prendidos a la radio de Mundo Pollo. Ahí a todo el equipo, hay un gran, pero gran saludo, ¿sí? Laburando a pleno, compartiendo esta hora de la noche la Mega 91.5.

0: Excelente, la música de Rodrigo Alejandro. Bueno, ¿cómo le digo? Bueno, ya voy con algunos de los WhatsApp que vienen llegando al 3454-330915.
1: ¿Quién sos? ¿Cómo te llamás?
0: ¿Cómo anda nuestra amiga Vane la Morocha? Hola, Vane. ¿Algún temita de Uriel Lozano puede ser o no?

0: Hacer débil, esto fue actualizado a la hora 19:89. Es el porcentaje de humedad, la máxima de hoy fue de 21 grados. Van a continuar con un 70% de tormentas fuertes por la noche y madrugada también. Van a mañana martes, atención que baja un poco la temperatura. Máxima de 19 grados con 40%, casi nada de tormentas aisladas por la mañana. Algo de neblina hacia la mañana también y por la tarde y noche con un 40% únicamente de chaparrones y un poco de lloviznas. Para el día miércoles, máxima de 21 grados, vuelven nuevamente las lluvias, pero con un 40% por la mañana. Tormentas fuertes entre un 40 y 70% por la mañana también, 40% por la tarde de lluvias aisladas y mayormente nublado para la noche del día miércoles, entre un 40 y 70%, como hoy, claro, como hoy. Bueno, entre un 40 y 70% tarde por la noche de tormentas fuertes para el día jueves, máxima de 25 grados. Parece que toda la semana va a haber mal tiempo, así que bueno, ama de casa, tener en cuenta, entre un 40 y 70, puede ser que sí, puede ser que no, ya cuando es 100, es positivo, claro. Bueno, para el día viernes va a ser frío, vuelven a bajar la temperatura máxima de 16 grados, algo nublado nada más. Máxima para el día sábado también de 16 grados, algo nublado nada más. Y el domingo 18 grados, algo nublado. O sea que vamos a tener por ahora un buen fin de semana, un poco frío nada más. Según lo que nos informa el Servicio Nacional para toda nuestra región, en un ratito averiguamos la altura del río que, bueno, continúa creciendo, gente que lamentablemente ya están evacuando. Esto es lo que pasa acá en nuestra ciudad de Concordia.
1: Buenas noches, Jorge.
0: Hola, amigo.
1: Hoy quiero pedirte el tema de los Ávila.
0: Dale.
1: Morena. Para mí,
0: los Ávila no cantan morena, el grupo Ternura.
1: Mi hija Jennifer, un saludo y aguante la 91.5.
0: Qué grande, mi amigo José.
1: Éxitos, amigo.
0: De nada.
1: De parte de JJ.
0: Qué grande, JJ, un gran saludo. Ahora buscamos el tema, pero lo canta el grupo Ternura, ¿sí?
2: Tengo un gran conocimiento. Yo más que eso tengo un doctorado. Graduado en
0: me encantaría, señor operador, ya que estoy escuchando esta música, el doctorado, esos reggaetones clásicos. ¿De qué año más o menos? ¿2000, 2005? Ya pasé cuando salía Daddy Yankee, Don Omar. ¿Cuándo puedo hacer una batea con toda esa música? ¿Mañana martes? Dale, mañana martes le metemos al reggaetón viejo, esos reggaetón que hicieron historia, ¿sí? Dale. Está Macano, Chapacén, Don Omar. Qué cantidad, ¿no? De reggaetón viejo, sí.

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0: El tema se llama Tú Casi Algo, llegan los chicos de ¿Qué Personajes?

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0: Mucha música nueva. Estamos hablando de los Herreras con cicatrices. 3454-330915. Ya voy con más mensajes que vienen llegando por acá también. Bueno, hola amiga.
1: Hola mi rey, ¿cómo estás?
0: ¿Cómo le va?
1: Como todas las tardes te estoy escuchando. Recién Dale. Vengo de la calle, todo hecha sopa. Pero no llueve fuerte, llueve bajito. Viste, esa lluviecita que parece que más moja.
0: Bien, hay que disfrutar.
1: Ando corriendo, comprando. Haciendo mandado y cocinando un guiso de arroz. No, un guiso de fideo con verdura.
0: Me encanta, muy rico.
1: Menú de pollo. Así que cocinando a full. Me gustaría, si me podés pasar, bueno, según tema a tu elección, ¿sabes lo que más o menos me gusta? ¿Puede ser?
0: Dale, cómo no.
1: Perdón por tutear, pero bueno.
0: No hay problema.
1: Si puede ser, por favor.
0: Dale.
1: Te lo agradecería mucho, te mando muchos besos.
0: Muchas gracias, amiga.
1: A todos
0: un abrazo.
1: Soy Laura La Porteña.
0: Buena jornada, querida.

¿Cómo anda mi amigo Marito? Qué grande, Mario, querido. Pásame la música de la tecla M. Si puede ser. Ahí está. Bueno, aguantame. Para el amigo Marito, ahí los chicos de Sentimiento Original. Escuchando la radio. ¿Cómo no, amigo? Para eso estamos, ¿eh? Éxito pedido, mándalo.

Hola, buenas tardes. Saluditos de Federal. Quiero saludar a mi nieto Milo, que está escuchando conmigo la radio. Que tengan una linda tarde y bueno, esperando la lluvia por acá.

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0: Bueno, ahí compartimos la música de Kazum. Éxito perdido también. Bueno, ¿cómo anda nuestra amiga Viviana? Ahí que manda un audio. Acá está, acá está.
1: Buenas noches. Solicito un tema de Ariel Lozano.
0: Uriel Lozano, dale.
1: Que tenga mucho éxito. Y le agradezco por el premio.
0: Bueno.
1: Mucho éxito. Y que Dios lo bendiga.
0: Muchas gracias, amiga. La ganadora, flamante ganadora de lo que ha sido Despensa lo de Celia. Me ha contado hoy Celia que ha ido muy emocionada, Viviana. Que bueno, se fue muy contenta con los premios. Así que bueno, gracias a Dios, ha caído en buenas manos.

Excelente, qué buen tema, ¿eh? La música y simplemente también de Ulises Bueno, El Jardín del Cielo. Muy buen éxito a esta hora de la noche. Temperatura. Actualizamos, dale.

Temperatura de 20 grados hasta ahora acá en nuestra ciudad. Actualizamos los datos del tiempo también y humedad. Esto fue en la hora anterior. A ver cómo se actualiza ahora. 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

0: 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Char Garza nos acompañan a esta hora de la noche también acá en Mega, en calle Feliciano, a pasitos ahí también de Las Heras. Saludos muy grandes para... A ver, por acá tenemos el mensaje. Qué grande ahí nuestra amiga Gaby, la gente amiga de Federal, con su nieto,
1: hola,
0: ¿no?
1: Hola, buenas tardes. Saluditos de Federal.
0: Qué grande.
1: Quiero saludar a mi nieto Milo, que está escuchando.
0: ¡Milo! ¡Qué grande, Milo! ¡Milo!
1: Que tengan una linda tarde y, bueno, esperando la lluvia por acá.
0: Dale, bueno... Saludos a Gaby, a Milo, ahí su nieto, escuchándonos también a través de Positiva Radio, ahí en Federal, Entre Ríos. ¿Cómo anda, amigo Fabri? Grande Fabri Pérez.

0: WhatsApp habilitado 13454-33-0915 hasta la hora 21. Te acompañamos el Mega.
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Leo Mattioli, disfrutar. Bueno, saludo para Rosy del barrio San Martín, ¿eh? Quería escuchar la música de Nico Mattioli, Carta al Cielo. O será Carta al Corazón, Carta al Cielo y la placa, Carta al Corazón seguramente. Saludos muy grandes para Rosy del barrio San Martín.

0: y arrancar su ritmo.
1: Presentado por los amigos también a esta hora de El Super Pechocho, por Paula Casilla, Ricardo Rojas, el rey del mocho, Super Pechocho. Como siempre acompañándonos a esta hora de la noche, aceptamos todas las tarjetas.
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1: ¿Cómo anda ahí el amigo Hernán? ¿Todo bien, Hernán, querido?

Bueno, un gran saludo para el CD Solaris. Anda el amigo Néstor también por ahí. Todavía siguen trabajando. Qué grande, laburando hoy también con todo en el Uber número uno de Concordia.

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La juntada de los artistas junto a Cando. Amigas, amigos, marcando el final, el reencuentro será, Dios mediante, mañana, hora 19, vamos con más mensajes. Último por acá. Hola, amigazo, pasame granizo rojo, pero con la voz original de Raúl Ramírez, claro. Acá trabajando un rato, nada más. Bueno, un gran saludo, amigo. Gracias por el aguante, ¿sí? Jorge, se llama Carta al Cielo. Bueno, Rosy, Carta al Cielo era la placa, ¿eh? Pero bueno, ahí lo compartimos también. Hola. Karina. Dale, Fabri, veré algo de Karina, ¿puede ser?

0: Hombre de Dios, quédate el mega. Hasta mañana, hora 19. Buena jornada, buenas noches. Éxito pedido, marca el final. El granizo rojo con la voz de Raúl Ramírez.
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